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0: Buen día y buen sábado para todos. ¿Cómo están del otro lado? Con el volumen bien alto. Garrett Edwards los saluda. Estamos dando comienzo, sí, a una nueva emisión aquí de La Inquietud por Radio Fisherton, la del sábado 22 de agosto de 2026, un solo 22 y no dos 22 seguidos, pero 22 de agosto de 2026, lo tengo a Agustín Fernández operando controles del otro lado del cristal, aquí en los estudios de Radio Fisherton, haciendo todo esto posible. Ahora lo vamos a sumar a la mesa, lo tengo aquí a mi lado, a mi columnista estrella, sí, con su... Ya se ríe antes de que lo salude. Con su infaltable columna, como todos los sábados aquí en este programa en La Inquietud, Ernesto Edwards. Ahora lo vamos a saludar, pero ya hizo conocer su presencia con su risa a través del éter. Vamos a tener mucho para compartir con ustedes. Si todo sale bien, no si las conexiones lo permiten, sino si viene aquí al piso, que así me lo ha confirmado ayer por la noche, tendremos la grata presencia de un querido amigo, el doctor Roberto Vázquez Ferreira. Estamos saliendo en FM 89.5, en el canal 970 de Flow, en radiofisherton.com.ar, en TuneIn, en Radio Cat, en Radios, en Radio Garden, en X. Se encuentran a la radio en @fisherton895. A mí me encuentran en todas mis redes sociales en @GarrettEdwards. Vamos ahora a repasar algunas cosas, pero ya saben, vamos a tener la semana en audios, vamos a jugar a Quién lo dijo, vamos a compartirles excelente música, lo tenemos a Agustín con todo preparado. Lo saludo a Ernesto. ¿Cómo estás, Ernesto? ¿Todo bien?
1: Buen día, Garrett, buen día para todos. Sí, bien, pero cansado porque nos acostamos muy tarde con tu madre después de una reunión social muy agradable.
0: Entiendo que con grandes amigos y que lo pasaron muy bien.
1: Tal
0: así
1: cual.
0: Que eso está muy bien. Yo también me fui a acostar tarde anoche. Fue el aniversario, el número 142 de la Bolsa de Comercio de Rosario, que muy amablemente, como todos los años, me invitó para que estuviera allí, donde estuvo presente el presidente de la Nación, Javier Milei, distintas autoridades vernáculas, y después hubo un cóctel siempre muy bien provisto, como suele hacer la Bolsa de Comercio. Ahora vamos a hablar un poco de eso, porque ya les spoileo, ¿no? Milei está en el repaso de los audios.
1: Pensé que ibas a decir semana. ¿En qué hotel estaba alojado?
0: No, Milei vino en avión.
1: Epa.
0: Y se fue, pero paseó por la Plaza Pringles.
1: Mira qué lindo.
0: Cuando se iba, sí, yo vi algunas
1: pero,
0: imágenes.
1: ¿Caminando?
0: Salió a la calle.
1: Mira.
0: Sí, después, no sé, se habrá tomado algún vehículo.
1: Sé que había
0: un auto oficial.
1: Bastante afición a favor de...
0: Y en contra.
1: Eso
0: también
1: no lo vi.
0: Yo vi algunos videos, escuchaban los estruendos dentro, hubo gente que lanzó proyectiles contra la cúpula de la Bolsa de Comercio de Rosario. Y cuando yo me retiré, habrá sido eso de las 11 de la noche, por la puerta principal, por calle Corrientes, y
1: sí,
0: el portón principal de Corrientes y Córdoba,
1: sí,
0: había, lamentablemente, que yo creo que lo podrán limpiar muy rápido, habían lanzado pintura roja a algunos inadaptados contra...
1: Eso no me gusta.
0: No, además,
1: vos sabés que yo estoy a favor de que la gente proteste, ¿no? Pero no...
0: Pero además un edificio de los más hermosos
1: que
0: tiene la ciudad. Bien. Les decía, son las 8:06 de la mañana, la temperatura en la ciudad de Rosario es ¿cuánto?
1: 3 grados de térmica había visto.
0: 3 grados exactamente, la térmica rondando entre los 3 y los 4 grados, una mínima de 2, una máxima de 14, soleado para toda la jornada. Mañana una mínima de 5, una máxima de 16, soleado también. El lunes una mínima de 7, una máxima de 16, nublado. Luego para el fin de semana puede ser que lleguen las lluvias, pero falta tanto, no nos adelantemos a esa posibilidad. Hay fútbol este fin de semana, juega Newell's Old Boys de Rosario de local hoy bastante tarde, a las 9 de la noche, contra Banfield, en un partido, ¿cómo les gusta?, que vale 6 puntos, ¿no se dice así?
1: Bueno, esta noche lo veremos juntos en tu casa.
0: No, a esa hora ya tiene que dormir la pequeña Emilia. Además,
1: ¿qué tiene que ver con que duerma la pequeña Emilia con vos, Garry?
0: Y bueno, pero hay que hacer todo el proceso, esto me parece que quedará para... después hay que ver la próxima fecha, ¿cuándo se juega? ¿El fin de semana que viene o bueno, a mitad de semana?
1: No, el lunes, Garre.
0: ¿El lunes ya? Sí. ¿No es demasiado pronto?
1: No, el lunes de la siguiente.
0: Garry. Ah, el 31 juega Newell's contra Estudiantes. Bien, tenemos también a Central, que jugó esta semana. Después a lo mejor podemos decir algo de Rosario Central. De la
1: con un querido amigo estuvimos anoche
0: departiendo sobre eso.
1: Sí. Y este querido amigo es fanático desde su más tierna edad de Rosario Central.
0: Ok, imagino que tendrá algún posicionamiento tomado al respecto.
1: Sí.
0: Son las 8 y 8 de la mañana, vamos a poner un separador musical, vamos a ir a la primera tanda comercial y vamos a volver con los audios de esta semana. Tenemos mucho por delante, así que no se vayan, no se muevan, que la inquietud de hoy recién arranca. Así.

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0: Fue ayer otro aniversario más de la Bolsa de Comercio de Rosario. Estuvo presente el presidente de la Nación, Javier Milei. Antes se había hablado el gobernador de la provincia, Puyaro. Antes de eso había hablado el intendente Pablo Japkin. Previo a eso, el presidente de la Bolsa de Comercio de Rosario, Pablo Bortolatto. En lo que debo decir y debo agradecer, fueron al principio más breves los discursos, lo cual siempre se festeja que haya poder de síntesis, y después se fueron extendiendo a medida que uno iba avanzando en la velada. Milei habló unos 80, 90 minutos, no
1: ¿Serio?
0: se ponen de acuerdo si las crónicas, en lo que para mí fue una de las clases cortas del presidente Milei, porque lo he escuchado en alocuciones incluso más extensas. Dijo. Sí, dijo que iba a dar, no dijo una clase, pero más o menos entendió, ¿no?, que iba a ser una clase repartida, dividida de forma tripartita, ¿sí?, en tres
1: Ajá.
0: partes,
1: Sí.
0: donde primero iba a hablar de mercados repugnantes, después iba a hablar de tasa de interés y después iba a hablar de morosidad. Se agradece, por lo menos para quien les habla, que es abogado y no economista de profesión, que esta vez no hubo gráficos ni una pizarra para hacer cálculos, fue todo más bien de índole institucional. Le dedicó epítetos a los políticos corruptos, a los econochantas, a los periodistas ensobrados. Sí se viralizó el faux pas al principio, que se corrigió rápidamente cuando agradeció a la Bolsa de Comercio de Buenos Aires, apenas inicia su discurso. Y esto es solo una partecita de lo que decía Mireia anoche aquí en Rosario. Escuchemos.
2: Es decir, que además el gobierno hijo de remil puta de Alberto Fernández, no solo que mató a 100.000 personas más, sino que además los que mató eran pobres. Venía a hablarme de progresismo. Me apasioné.
0: Milei le dedicó una parte importante de los ejemplos a explicar cómo funcionaban los mercados durante la pandemia, ¿no? Lo hizo con el alcohol en gel, lo hizo con los barbijos, lo hizo con las vacunas, y allí fue donde volvió a marcar algo que fue y sigue siendo uno de los pocos que desde la política argentina han denunciado el accionar criminal del gobierno de Alberto Fernández respecto al manejo de la pandemia. Ernesto, lo que nosotros hemos conversado muchas veces, incluso mientras sucedía eso, y haciendo el cálculo más cercano al que vos haces, porque muchos dicen que el exceso en fallecimientos, ya sé que suena feo, pero es técnico, ¿no? El exceso en fallecimientos, algunos lo ponen en el orden de los 30.000 por sobre lo que hubiera sido en condiciones un poco más cuidadas. Milei lo da vuelta, dice que debería haber sido 30.000 según lo que eran las órdenes de magnitudes de la pandemia, y que fueron 100.000 en exceso por haber hecho las cosas tan mal como las hicieron.
1: Está bien, pero en realidad
0: No digo,
1: yo.
0: marca que
1: Sí,
0: fueron un número incluso mayor para Milei el que falleció a causa de las decisiones de Alberto Fernández.
1: lo entiendo, pero redondeando un número que siempre es desagradable, quitarle en apariencia la condición de persona, de ser humano, pero fueron alrededor de 130 mil
0: 130
1: muertos.
0: mil fueron fue el total.
1: Sí.
0: Sí, el exceso, Milei lo pone en 100, es decir, 100 que no deberían, 100.000 que no deberían haber fallecido. Ese fue uno de los pasajes más tranquilos, te diría, de la noche de ayer de Milei, un Milei que marcó que nada de lo que le achacaban durante la campaña hacia la presidencia terminó sucediendo. Habló sobre los mercados de órganos, habló sobre la venta de armas, sobre la venta de armas para niños en las escuelas y demás cosas. Dijo nada de eso sucedió y agregó que no entienden los economistas ni los políticos el funcionamiento de la tasa de interés y que no es una problemática lo de la morosidad, como muchos vienen tratando de movilizar, de impulsar como tema desde los medios, que dice que eso es un caramelito que se están comiendo de los cucas. Eso fue lo que dijo Milei.

0: que además remarcó en un tono bien liberal, es un acuerdo entre privados, el que aceptó un crédito y no lo puede pagar, sabía, dice Milei, en lo que se estaba metiendo.
1: Me gustó la calificación que hizo del gobierno de Alferdes.
0: ¿Querés que la escuchemos de nuevo? Escuchémoslo de nuevo, porque es muy breve.
2: Es decir, que además el gobierno hijo de remil puta de Alberto Fernández no solo que mató a 100.000 personas más, sino que además los que mató eran pobres. Venía a hablarme de progresismo. Me apasioné.
0: Otro de los momentos quizá más climáticos de la noche fue cuando aclaró que se negaba a creer que los argentinos fuéramos tan pelotudos, sí, para algunas cosas, como para creernos lo que nos dicen. Y uno de los aplausos finales lo inicié yo, que eso siempre me divierte en una cuestión de psicología social, cuando en un auditorio de 1.000 personas uno aplaude y eso fomenta que los demás aplaudan, es
1: Es cuando
0: divertido
1: inicias
0: hacerlo.
1: la ola.
0: Sí, es como la ola. Entonces uno va siguiendo, va siguiendo, va siguiendo y uno es el que decide el momento en el que viene el aplauso. Y luego la gente indefectiblemente se siente obligada a aplaudir. Es una cuestión que imagino que debe estar estudiada por la literatura, ¿no? Sobre cómo nadie quiere quedar fuera de eje. Si uno aplaude, todos aplauden, ¿no?
1: No es mi caso, Garre, ¿eh?
0: ¿No?
1: No, no.
0: Pero vos aplaudiste a rabiar en La Ballena hace no demasiados días.
1: No precisamente.
0: Ok, sí. Que publicaste además una crítica en Norte Bonaerense donde te expediste incluso más sobre tu
1: Ah, sí.
0: parecer al
1: Yo
0: respecto.
1: quería verlo a Julio Chávez y bueno, terminé preguntándome, ¿volvería a ver a Julio Chávez sobre un escenario teatral? Y la respuesta es no.
0: Tremendo. De Milei, pasemos a Adrián Rabí, el portavoz de Presidencia. Después podemos hablar un poco también de cosas que están pasando en Rosario y en Santa Fe. Hubo dichos del intendente y del gobernador, pero escuchemos qué decía Rabí esta semana.
3: Ahora sí, quiero empezar con los anuncios en materia de seguridad. Vamos a hacer tres anuncios de seguridad el día de hoy, otros dos anuncios en salud y dos anuncios en economía y energía. Como saben, hay un libro de 1651 titulado El Leviatán, que nos dice que en estado de naturaleza hay una situación de guerra de todos contra todos. Por eso es importante el Estado de Derecho, por eso es importante la seguridad jurídica, por eso es importante que haya reglas de juego y se respeten no solo los contratos, sino también que sea fundamental la seguridad de las personas físicas. La seguridad no solo de la vida, sino también de las libertades individuales y de la propiedad privada. La Argentina tiene que recuperar el Estado de Derecho, como tantas veces hemos señalado, seguridad jurídica, orden público, y esto también implica seguridad para la vida, las libertades individuales y la propiedad de quienes residen y visitan nuestro país. El kirchnerismo le dio la espalda a los argentinos de bien, impulsando el garantismo, o más bien el zafaronismo. No se trata de polemizar sobre las garantías constitucionales, como la presunción de inocencia, el debido proceso, el derecho de defensa, el juez imparcial e independiente, el principio de legalidad, entre otros aspectos indiscutibles, sino un garantismo diferente donde el sistema se preocupó demasiado por proteger al delincuente y demasiado poco por proteger a la víctima y al ciudadano común.
0: Bueno, todo lo que decía ahí Rabí estaba bien, así que lo sorprendente es que por fin tengamos gente que referencia a Thomas Hobbes, ¿no? Y no solamente que se beneficia de lo que Hobbes decía para sí, como lo sucedió con el kirchnerismo, que Cristina quizá leyó a Hobbes o le pasaron un resumen de Encarta de Hobbes o algo, pero creía que lo de Hobbes era una descripción de lo idílico, seguramente, ¿no?
1: Puede ser. Ahora este muchacho, el vocero, habla de cosas muy generales que no se estarían aplicando en Santa Fe, Garrett.
0: Bueno, es una discusión. Ayer el gobernador ponderaba lo que ha sido el tema de seguridad, recibía sendos aplausos de gran parte de la audiencia.
1: Me imagino.
0: Yo creo que ahí, como venimos diciendo, es algo que hay que seguir muy de cerca para tratar de entender los guarismos, para tratar de visualizar si eso es sostenible en el tiempo y con números que todavía siguen siendo altos, más allá de que uno haya visto en algunos delitos en particular, obviamente el más gravoso, el del homicidio, una baja en las cifras oficiales. En ese sentido, me parece que no hay que quedarse con una imagen incompleta al respecto. También vimos en esta última semana casos resonantes vinculados con potenciales femicidios, lo cual también preocupa grandemente en la ciudad. Veremos qué es lo que sucede de aquí en adelante. Nunca hay que cantar victoria demasiado pronto ni dar la vuelta consagratoria, ¿no?
1: Y menos Pularo, que ha tenido una semana terrible.
0: Tenemos de Rabié a Máximo Kirchner. Sí, escuchemos qué decía el hijo de Cristina esta semana.
4: Cristina mira todo. Cristina mira todo. Lee todo. Qué sé yo. A ver, para cerrar, si querés. La otra vez la fui a ver y te muestra cómo está aprendiendo chino. Yo no sé cuántas clases de chino tomó.
5: ¿Cristina está aprendiendo chino?
4: Sí, claro. Está aprendiendo chino y inglés. Está aprendiendo las dos cosas porque no se da ninguno de los dos idiomas. No la quiebran. Por eso yo veo una manada de dirigentes que están afuera y me hacen un sorongo todo el día. Me hacen un sorongo todo el día. Y ay, no me votan y no me eligen y me tratan mal. Era ahí digna. Después apareció la presidenta que fue, digna en la casa. Gimnasia a la mañana metódicamente, come sanamente, estudia, se prepara. Creo que debe ser de las dirigentes políticas en Argentina que más leyó sobre inteligencia artificial, que tiene un CPU, un procesador en la cabeza, que necesitamos todos los argentinos y argentinas como aporte. No digo solamente que pueda ser presidenta, sino como aporte, porque necesitamos lo mejor pensando el país.
0: Bueno. No sé qué está describiendo ya realmente Máximo. A ver, es el hijo.
1: A la mamá.
0: Va a decir de la madre, ¿no?
1: Sí, sí.
0: También me pregunto cuánto de eso es un triste intento de contrainteligencia kirchnerista para que se crean de repente que Cristina se convirtió en una tierna abuelita que destina su tiempo en prisión. Para en prisión domiciliaria, para estudiar idiomas, para tejer, para hacer aquagym en la bañera, ahí un ratito con la bañadera de pato, para que, no sé, lea y charle con ChatGPT o con Claude para que no se sienta solita. Yo no me creo que Cristina se esté meciendo en su sillita con la lana al lado.
1: Y casi estuvo por bautizar a unos cuantos bebés desde su balcón.
0: Ah, no vi eso, fue hace poco.
1: Y se había propuesto que la compañera Cristina Fernández, viuda de Kirchner, oficiara de madrina espiritual en un proceso litúrgico, en un ritual que tiene que ver con el bautismo.
0: ¿Y pero está autorizada para eso?
1: No. Y finalmente no se hizo justamente por la falta de autorización. O por la prohibición expresa del arzobispado.
0: ¿Te acuerdas cuando mandaban grabaciones, audios de Cristina y los pasaban en actos? O cuando salía en Zoom de mala calidad o lo que. Eso se dejó de hacer.
1: A mí me gustaban los audios, las grabaciones cuando hablaba con Parrilli.
0: Ah, bueno, pero esos se filtraron, esos no eran.
1: Me encantaban.
0: Che boludo.
1: No, era peor y más fuerte cuando decía: soy yo, Parrilli, pelotudo.
0: Está bien, para que supiera quién era, para que no se confundiera, para que le respondiera rápido. Verdaderamente, personajes de Macondo, pero que han hecho muchísimo daño en la Argentina. Una Cristina que se está poniendo a la vanguardia de la inteligencia artificial, ¿no? Y que está seguramente estudiando muchísimo sobre el tema. A mí me preocupaba, yo veía estos días que anunciaban desde el gobierno de la ciudad de Buenos Aires que iban a empezar a sumar en las escuelas porteñas inteligencia artificial, esto y lo otro. Repito, yo hablo de esto porque tengo un doctorado y una maestría sobre el tema. Pero además de eso, les van a enseñar a usar la inteligencia artificial. En el resto del mundo les enseñan a crear la inteligencia artificial. No es lo mismo.
1: A mí me contaron que la jefa es una gran prompteadora.
0: ¿Sí? Sí. ¿Y qué le promptean?
1: Lo que haga falta.
0: ¿Sí? Sí, pero ¿qué hace, por ejemplo?
1: Bueno, conversa mucho con Claude.
0: ¿Sobre qué?
1: Sobre las vicisitudes de la actualidad argentina.
0: Vos sabés que vos le podés cargar toda la información que tenés de alguien y hablar con esa persona.
1: Claro.
0: Y entonces, no sé, ella podría hablar con Néstor si quisiera. Porque para pedirle consejo.
1: Hace una emulación.
0: Sí, sí, tranquilamente.
1: ¿Y cómo no?
0: Sí. Eso ya ha pasado. Son casi las 8:30 de la mañana, el momento del identificador aquí en Radio Fisherton.
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0: Seguimos aquí en el repaso de los audios de la semana en La Inquietud por Radio Fisherton. Ahora aparece, sí, en escena. Se viralizó por estos días. Yo sé que vos no sos muy fanático del personaje.
1: ¿Quién es, Pularo?
0: No.
1: ¿Soledad Pastorutti?
0: No. Eduardo Sacheri, sí. Ajá. El autor del libro en el que se basara El secreto de sus ojos.
1: Sí.
0: Que tuvo declaraciones que lo ubicaron en el mileísmo esta semana. Después desdijo, pero escuchemos.
6: Para mí Milei es un fanático de la economía. Que algunos de sus apoyos sí tengan una agenda conservadora, ahora estoy hablando de lo cultural, etcétera, no significa que Milei la tenga o me parece que no le importa. No le interesa particularmente. Donde sí veo un cambio, si la palabra es un cambio, por lo menos una disputa de paradigma, es en esto de tener una economía más liberal, abierta, o tener una economía más cerrada y proteccionista, que es un debate que en Argentina prácticamente no se dio durante todo el siglo XX. Uh-huh. Del peronismo para acá hubo un consenso.
7: Con Menem sí, me parece, ¿no? Un poco.
6: Apenas. Digo apenas cronológicamente, pero sí, es cierto. Lo que pasa es que Menem sí hizo una gran apertura, pero no hizo un gran esfuerzo de equilibrio presupuestario. Y por eso la convertibilidad duró lo que duró. Y apenas se cortó el ingreso de capitales extranjeros, voló todo por el aire. O sea, era como una apertura más en la superficie que en la profundidad. Estos tipos me parece que están intentando una apertura más coherente. Cuando digo coherente me refiero a lo aparente y lo profundo, independientemente de cómo resulte. Pero me da la sensación, hablando de sentidos comunes, que por primera vez en muchos años hay una porción de la población argentina que está mirando con mejores ojos esa alternativa económica que ni el peronismo, ni el desarrollismo, ni el gobierno de Alfonsín, ni el gobierno de los Kirchner en ningún momento discutieron. Fíjate cómo estoy poniendo diferentes alternativas. Yo creo que ahora está esa discusión. ¿Cómo seguirá? No tengo la menor idea.
0: Bueno, después de eso, Eduardo Sacheri se fue a afiliar a la Libertad Avanza, ¿no? Con esos dichos.
1: ¿Cuál es la formación académica de este muchacho?
0: Es historiador. Es o profesor y licenciado, o profesor o licenciado en historia.
1: No se le nota.
0: Bueno, pero vos sabés que se ha convertido en uno de los historiadores de divulgación más vendidos de la Argentina y vino a disputarle sí el lugar a otro que en su momento lo ocupaba, que era bastante desagradable y que además estaba vinculado con el kirchnerismo de manera directa, ¿no? Uno que en alguna época se las daba de historiador cool y popular. Este sería el contra de ese personaje.
1: Y también hay otra que procede y que le desconozco la formación académica, que yo la conocía como modelo, modelito, hace, no sé, 40, 50 años atrás, Florencia Canali.
0: No tengo ni idea.
1: Que hace novelas históricas, digamos.
0: No, ni idea. El punto es que después tuvo que salir a decir que él no era ni kirchnerista, ni mileísta, que con el único con el que se había sentido identificado, como siempre, con los muertos, no con Alfonsín, y que no tomaba partido por ninguno, pero a ver, tomó partido por Milei en las declaraciones que acabamos de escuchar.
1: ¿Y qué dijo? Como Chiso, ni siquiera anarquista.
0: Pero a mí me parece muy bien que la gente del mundo del espectáculo se la empiece a jugar y empiece a decir lo que piensa. No se enojaría ahí con eso del mundo del espectáculo, pero si se dedica a la literatura, es parte del mundo del espectáculo, el cine, la literatura.
1: ¿Como Charry y Nancy Dupla?
0: Sí, que se la juegan, ¿no?
1: Totalmente.
0: Y lo hacen porque están comprometidos con la causa y con el modelo.
1: Y Pablito en algún momento va a incursionar en política. Que no te quepan dudas.
0: ¿Pero no lo ha hecho ya? ¿De alguna forma?
1: Pero candidateándose. Porque,
0: pero él vive en la polis, así que...
1: Sí, sí.
0: Todo lo que hace es político.
1: En la polis griega.
0: Sí, en la polis. Pasemos de Sacheri, que reapareció esta semana, fue el ex ministro de Justicia, Cunio Libarona.
7: Hoy me yo encontré un gordo bailando en una bailanta.
8: ¿Cómo?
7: Yo pido la lista de edificios. Me dan 32 edificios. Hoy hay 24. Muchos transferí, muchos entregué. Muchos entregué a la procuración. Entonces, empecé a visitar. En el mes de enero y febrero me caía por sorpresa cada edificio. Calle X de Caballito. Voy, un depósito. Entonces, y de repente oigo música. Empezamos a subir una escalera, una contadora y un grandote que venía conmigo. Y había un gordo grandote, musculosa, traje de baño, ojotas, haciéndose una milanesa, ¿viste? En el lugar oficial.
8: Bailando.
7: Bailando, meta música, oía música y bailaba. Y digo, ¿y usted quién es? Me dice, yo soy el ministro, ¿vos quién sos? Yo soy el empleado de no sé qué. Nos fuimos, sacamos alguna foto,
8: Usted era el empleado.
7: Sí, usted era. A los dos días fuimos con un escribano, acta, qué sé yo, no quedaba nada.
8: Claro.
7: Había desaparecido.
0: Es una de las mejores anécdotas del paso de Cunio por el Ministerio de Justicia, cuando encontró gente viviendo en el ministerio, ¿no?
1: Un crack. Yo me acuerdo, año 97, Brasil.
0: No vas a decir cosas que ya no nos dejan contar la justicia, ¿no?
1: ¿En serio?
0: No sé cuál espero que no sea... la canción que está prohibida y desindexada en Google.
1: ¿Cuál?
0: La de Natalia de Negri.
1: No.
0: Porque el derecho al olvido hace que no podamos decir nada sobre eso y que ustedes deban olvidar que eso existió.
1: No, iba a referirme a una amiga.
0: ¿Vos sabés que
1: eso Natalia
0: está
1: de Negri?
0: Desindexado completamente.
1: Sí, lo sé. Alguna vez lo busqué y no lo encontré, así que me pareció.
0: Y no podemos decir de qué se trata porque no existe, nos olvidamos ya.
1: Quería referirme a algo que no creo que esté desindexado y que es cuando. En ese año que te refiero, Cunio abandonó todo y se fue a Brasil con Samantha Farjat.
0: Ok, perfecto. Pasamos de Cunio y Barona a otro abogado, el doctor Oneto, sí, que defiende al doctor Luque en el caso de Maradona.
1: Ninguno es doctor, creo.
0: Bueno, escuchemos.
9: ¿Quién es el responsable máximo de este error, equivocación? ¿Alguien que me metió la cuchara para embarrar el juicio? ¿Qué pasó?
10: No, eso no. Acá nadie metió la cuchara. Acá dicen que hablaban de una junta de expertos. Ustedes, por eso yo fui el único defensor, junto con el doctor Rajin, que el día uno del juicio pedimos transmitan este juicio en vivo. Que vengan las cámaras de la televisión en vivo. No quisieron. ¿Cómo? ¿Por qué ese juicio es público? Juicio oral y público, porque la justicia argentina juzga en el oscurantismo. Y lo que pasó fue que trajeron un grupo que hablaban de esos médicos como si fueran el oráculo de Delfos.
9: Ahora, Oneto.
10: Y no hicieron algo tan elemental como ver el número de socio de una persona.
0: Bueno, ahí teníamos. Hoy tuviste una referencia a Thomas Hobbes y el Leviatán. Sí. Y una referencia al oráculo de Apolo en Delfos, no te podés quejar. Están subiendo la vara muchos de los personajes aquí en la Semana Náutica.
1: Si quisiera lucirse más, debería haber dicho en Delfi.
0: No, bueno, pero no lo entiende nadie. Yo siempre he dicho, cuando hablo en español, el oráculo de Apolo en Delfos. Yo lo hubiera dicho completo, para que
1: una
0: se
1: pregunta,
0: sepa
1: agarre, Dios. Vos que sos abogado.
0: Sí.
1: ¿Se ponen de acuerdo entre ustedes para mencionarse y decir el doctor tal, el doctor Mendano?
0: No, es muy contextual. Es muy contextual. En el sentido de que entre colegas es una deferencia de respeto de la cual... entiendo yo, se espera algún tipo de reciprocidad. Es decir, si vos no lo tratás de doctor, siendo vos también abogado, es como que se lo estás haciendo a propósito para joderlo, si hay cierta expectativa de que eso se diga.
1: Yo se lo haría a propósito para joderlo.
0: Yo en los escritos judiciales en general les pongo abogado.
1: Claro.
0: El abog o la abog, fulanito de tal.
1: Ni y que no ofende a nadie.
0: Ni siquiera les pongo la letrada, ni el letrado, ni el colega, mucho menos, porque no todos son colegas.
1: Pero viste que hay miedo con los jueces, ¿no? Si no le pones doctor.
0: Y bueno, pero a ver, repito, es contextual.
1: Es contextual.
0: Para mí eso. Okay. No te puedo responder tanto de parte de los que no son abogados cuál es el criterio que siguen.
1: Sí.
0: Pero es así, está instalado y ya le he contado a la gente que en Italia sucede algo similar, que todos son dottore.
1: Dottore, dottoressa.
0: Dottore y dottoressa. Entonces es muy cultural la cuestión. Lo escuchábamos ahí a Oneto, que siempre es picante en sus declaraciones. En un juicio que se complicó otra vez, lo charlábamos fuera del aire. Fuera del aire, a ver, todo lo que no sucede cuando estamos aquí en estas dos horas es fuera del aire en la semana. Nos lo charlábamos fuera del aire esta semana, en nuestra vida real, claro. No cuando estamos aquí en la mesa.
1: Bueno, acá también es real esto.
0: Sí, sí, es real, pero...
1: No es un personaje.
0: Es radial también. Sí. Todo es un personaje, pero esa es una discusión.
1: Okay.
0: Aparte, lo charlábamos que podría pedirse la nulidad de nuevo en el juicio de Maradona... porque la junta médica de expertos médicos, como decía ahí el doctor Oneto, ahí tenés lo del doctor Oneto, se confundió y leyó los informes médicos de Don Diego en vez de lo de Diego Armando Maradona. ¿Cuán pelotudo tenés que ser?
1: No, eso no es por pelotudo, eso es a propósito.
0: ¿Vos decís?
1: Sí.
0: Eran unos informes, creo, del 2015. Entonces le encontraron fallas renales a Maradona y demás, y si era la del padre.
1: Claro.
0: Y decían, este tipo, tenía ya los riñones arruinados y no se fijaron ni el documento, ni el número de asociado.
1: Y que nada. Además uno era Diego Armando y el otro Diego.
0: Sí, ¿no? Yo ¿viste? Ahí desconozco, pero igualmente, aunque hubieran tenido exactamente el mismo nombre y hubieran sido homónimos, me parece que era algo que no había que confundir.
1: No, para nada.
0: Esto podría provocar nuevos retrasos en la causa, habrá que ver qué es lo que sucede. En un juicio ya bastante largo después de lo que sucedió con la jueza McIntosh en su momento.
1: Yo quiero decir que me cae de lo peor.
0: ¿Quién?
1: Luque.
0: No es un personaje agradable.
1: Muy desagradable.
0: No es un personaje agradable y ya hemos hablado muchas veces de que las condiciones en las que lo tenían a Maradona eran completamente desagradables.
1: Indefendible lo que hicieron.
0: Inhumanas, un tipo que lo tenían en una habitación sin baño directamente, con un baño químico, como si fuera una pelela.
1: Horrible.
0: Para mí es ya lo he dicho muchas veces, paradigmático, lo he dicho muchas veces, paradigmático es esto, que tuviera al mejor jugador del mundo con un televisor de 32 pulgadas. A mí eso no deja... Es tristísimo, es la muestra del punto al cual había caído. ¿Cómo vas a tener a un tipo que llegó a lo más alto en el deporte, en el mundo, con un televisor de 32 pulgadas? No,
1: claro.
0: no puede ver nada con eso el tipo. Me dirán que no es importante. Es importante.
1: Hablando de doctores, el doctor Bilardo, que pobrecito tiene serios problemas de salud y que no está internado en una institución, sino... muy bien atendido en un departamento propio.
0: Y que siempre van familiares y amigos a visitarlo.
1: Y exjugadores, tiene un televisor gigante porque lo único que hace todo el día es ver partidos de fútbol.
0: Y está en su derecho.
1: Totalmente.
0: Y tiene que disfrutarlo.
1: Claro que sí.
0: No pueden pijotear en eso, ¿cómo le van a pijotear en el televisor? Si hicieron eso con el televisor, ¿qué hicieron con todo lo demás?
1: Totalmente.
0: Pasemos, sí, de Oneto a Angelito Di María. Escuchemos qué decía Di María esta semana.
11: No, momento duro porque mi sueño era otro, mis ganas eran otras de poder continuar, pero es fútbol, ahora va a tocar pensar y ver qué es lo que quiero seguir haciendo.
0: Va a tocar pensar y ver lo que quiero seguir haciendo. Es muy difícil cuando no te lo regalan en el escritorio, ¿no?
1: Sí, yo vi el partido, por supuesto, y más allá de que me alegré por el resultado final.
0: Se nos enoja la parcialidad de Auriazul, pero bueno. A ver, yo siempre aclaro que acá me pongo de modo hincha. Lo claro.
1: No, pero pensemos en esta ridiculez. En determinado momento, porque eso lo ponchó la transmisión oficial, Di María, a modo de desafío altanero hacia la parcialidad,
0: mostró el tatuaje de la Copa del Mundo.
1: Efectivamente. A los hinchas brasileños, que nos guste o no nos guste, a mí no me gusta, tienen 5 Copas del Mundo.
0: Sí, ¿verdad? Es cierto que no ganan una del 2002, pero...
1: Bueno.
0: O sea, ninguno de los jugadores actuales de Brasil
1: no, no, no, ganado, claro, no.
0: Pero los hinchas sí las cuentan en su...
1: ¿Y sí?
0: A ver, así que... Sí. A ver... si bien desde Newell's no podemos festejar mucho y no podemos tampoco celebrar demasiado porque
1: no.
0: Messi a la fecha de hoy, a 22 de agosto de 2026, no ha venido a Newell's a jugar, lo que sí queda claro es que Di María no vino en su mejor momento, no vino como le reclaman ahora los hinchas de Central en el momento en el que debería haber vuelto para ellos, que era hace 6 años.
1: Bueno, pero también, y al mismo tiempo, dicen, bueno, pero con el fideo conseguimos un título.
0: Sí, uno trucho.
1: No, como trucho, está como corresponde en el palmarés de Rosario Central.
0: Es una mancha, una vergüenza.
1: ¿Cómo? Pero si lo festejaron de manera estruendosa en Buenos Aires.
0: Sí, en el auto cuando venían y mientras subían la foto para que se enteren los demás, porque si no ni se enteraban.
1: Un título oficial,
0: el que ha cosechado grandes éxitos y ha tenido un campañón es el profe Almirón. No sé si el profe es el profe Almirón, que realmente se ha ganado un lugar en el corazón de los canallas.
1: En España le dirían el mister.
0: Sí.
1: Mirá, Almirón es un especialista en jugar
0: en matamatas. Lo trajeron para la copa.
1: Un especialista.
0: Sí. ¿Y cómo le fue?
1: Mal.
0: Pero hay que dar otra oportunidad, me parece.
1: Van a esperar, y esto hablando en serio, todo lo que decimos.
0: A que se vaya solo para...
1: No, van a esperar el clásico.
0: O sea, el año depende de eso.
1: Y yo creo que como está la historia reciente, en una de esas se salva con el clásico.
0: Bueno, y ojalá, ¿no?
1: Ojalá.
0: Veremos qué es lo que sucede con todo eso. Les decíamos que han sucedido muchas cosas. En lo internacional ha estado un poco más tranquilo el panorama, pero lo iremos repasando más adelante en el programa. Ahora vamos a ir en breve a una tanda comercial y nos vamos a ir acomodando para la segunda hora de programa. Estuviste, Ernesto,
1: sí,
0: esta semana... Lo veníamos diciendo en anteriores emisiones aquí de La Inquietud, con una presentación, sí, rock y filosofía, filosofía y rock, en Fundación Libertad, en el After Business. Fue este miércoles por la tarde, con el auditorio en pleno del Rogelio Pontón. ¿Qué tal fue esa experiencia? Yo ya sé porque estuve, pero digo, a mí me va a conducirla.
1: A ver, muy gratificante, hijo. Y yo lo dije justamente en presencia de todos los asistentes, que para mí era un privilegio estar en Fundación Libertad, especialmente porque los que me conocen saben que yo no soy liberal, y sin embargo el respeto y la atención ante la diversidad de pensamiento fue total, y justo en un salón que lleva el nombre de Rogelio Pontón, un hombre a quien yo conocí y traté mucho en mi época de presidente de la Asociación Argentina de Investigaciones Éticas, y tuve la posibilidad de contar una anécdota que probablemente vos no sabías cuando menciono esto de que yo no soy liberal, pero sin embargo no hacía tanto habíamos emprendido junto a vos y a tu madre, Alicia, una peregrinación muy esperada y muy deseada a Edimburgo, la patria chica de un autor que a mí me habían sugerido cuando estaba en la secundaria que leyera, que era un autor que tenía que ver con esa materia en ese año y que creo recordar que era economía política, y me dijeron, bueno, convendría que leyeras a alguien que escribió La riqueza de las naciones, y hacia allí fuimos, y bueno, ese autor era alguien de apellido Smith.
0: Adam Smith, que ya contó alguna vez que se supone que Kant llegó a leerle, Immanuel Kant, porque lo rescata a Amartya Sen. Hay una carta donde refiere a un tal señor Smith, a los escritos de Smith, las ideas de Smith, y dice, este señor inglés, así que se confundió ahí la nacionalidad de Immanuel Kant. No podía saberlo todo,
1: claro, ¿no?
0: Desde Königsberg.
1: No era Humberto Eco.
0: Pero lo había leído, se supone. Mucho para seguir desandando con ustedes en la segunda hora de programa. Nos vamos acomodando, vamos a un separador musical. ¿Por qué no algo de Chano? Sí.
1: Ah, qué bueno.
0: Algo de Chano, algo de Tan Biónica. Puede ser La Melodía de Dios.
1: Ese 4 sí. de noviembre.
0: Sí, como si fuera 4 de noviembre cada media hora. Ya nos vamos acercando al 4 de noviembre. Sí. Poco a poco el año se va escapando.
1: Yo tengo algo para celebrar el 4 de noviembre.
0: Ok, después me contás.
1: No lo puedo contar ahora. Contá, dale. Tiene que ver con el aniversario de mi otra nacionalidad.
0: Ah, mira, y el 4 de noviembre sí. Yo llegué a Italia para iniciar mi doctorado.
1: Mira.
0: Así que ahí estamos, que si todo sale bien en octubre lo estaré defendiendo y finalizando. Son las 8:49 de la mañana, separador musical, tanda comercial, música, y volvemos aquí en La Inquietud por Radio Fisherdon.

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0: 9 y 4 de la mañana aquí en la ciudad de Rosario y en toda la Argentina. Estamos en La Inquietud por Radio Fisherton. Lo anunciábamos al comienzo del programa. Es siempre un placer recibirlo, tenerlo aquí en el piso. Es un gran amigo. Si tuviéramos que repasar todo el CV, nos quedamos el resto del programa. Pero ya lo saben. Abogado, profesor universitario, ha sido juez, escritor, sabe de música, sabe de comida, sabe de viajes, sabe de literatura. Es probablemente el abogado que más sabe del monstruo del lago Ness, ¿sí? Doctor en Derecho. Es el doctor Roberto Vázquez Ferreira. Beto para los amigos. Beto, ¿cómo estás?
1: Hola, Garrett, un placer estar acá con ustedes una vez más en el piso. Y perdón, y no solo del lago Ness, sino del abuelito también de acá de Bariloche.
0: Es cierto que vos siempre marcás muchas veces, es injustamente olvidado y no se le da el lugar que deberían darle.
1: Mirá, en Escocia, no solo en la zona del lago Ness, en Inverness, de Edimburgo para arriba hay todo un merchandising, todo un comercio.
0: Yo puedo dar fe de que vos tenés tu casa inundada de monstruos del lago Ness. Y exacto. Hay algunas cosas de Nabuelito que casi te las tenés que diseñar vos por poder tenerlas.
1: Claro, de Nabuelito no hay nada. En cambio, vos vas a Bariloche y preguntás por Nabuelito, nada. Y en Escocia, Jay Parini, en su libro Borges y yo, él cuenta que cuando Borges va y visita Fort Augustus, le pregunta a la del hotel, le dice, acá, ¿qué tal? El monstruo. Y le dice, Nessie, y Borges dice, no, Grendel. Tiene una historia muy larga, pero te la hago corta. Y entonces le dice, ¿y usted qué tal? Dice, no, yo no lo vi nunca, dice, pero gracias a Nessie, tengo el hotel lleno todo el año de chino, estadounidense, africano, americano, que vienen a ver al monstruo aunque nadie lo vio.
0: Beto, pasaron ya algunos meses de nuestra anterior conversación. Nos vamos metiendo después temas que a lo mejor nos entretienen más, pero arranquemos por temas que preocupan y que ocupan, ¿no? Porque vos sos de los expertos más grandes que hay en derecho del consumidor, y ayer lo escuchabas al presidente Milei con respecto a la morosidad, sí, a los créditos. Sé que lo has estudiado el tema, ¿vos cómo lo vas viendo la problemática desde el derecho?
1: Sí, me llamó la atención que en el discurso de ayer en la Bolsa de Comercio del presidente Milei le dedicara una parte sustancial al tema de la morosidad.
0: 20 minutos, 30 minutos, fácil.
1: Fácil. Él dio toda una explicación económica en donde decía que la morosidad nuestra es inferior a la de Estados Unidos, de Chile, de todos los grandes
0: países. Sí, la comparó.
1: Exacto, esos números yo no los manejo. Lo que sí yo veo, hay una tendencia en el derecho del consumidor que habla del crédito abusivo, es decir, cuando yo te doy más crédito del que vos podés tener. Yo siempre digo, cuando yo era más joven, vos querías un crédito, la única forma de sacar un crédito era ir al banco, tenías que ir con una carpeta, con el título de propiedad, una
0: bula. ¿Para qué lo necesita? ¿Para qué lo quiere?
1: Claro, viste, y tenías que ir con una bula papal, hacerte análisis de sangre, qué sé yo. Bueno, ahora, por día, no te miento, al celular me llega, usted ya tiene un crédito aprobado, haga clic acá y ya está. Entonces, ¿qué ocurre? Uno tiene cierta educación financiera. Pero yo siempre digo, imagínate un pibe, 20 y pico años, su primer laburo, cobra, de golpe tiene 1 millón, 2 millones de pesos, un sueldo bajo. Pero claro, lo primero que hace es que, mirá, siempre quise tener una moto. Voy, 200.000 pesos por mes, me compro la moto. Un televisor gigante, imagínate. Y así, todo automático, porque le dan el crédito apretando un botón en el celular, ¿viste? Con la tarjeta de crédito. Sí. Claro, llega un día que de cuota tiene un millón y medio de pesos y gana 1 millón. Entonces, claro. Ahora, obviamente que
0: si no tiene capacidad de pago, pero en abstracto ni loco.
1: Ni jamás. Obviamente que él es el que se endeudó, todo lo que vos quieras.
0: Sí, lo dijo Milei, es un acuerdo entre privados, se pusieron de acuerdo y aclaró, no puede no entenderlo. Ahora, ¿lo entienden todos los que lo aceptan, Beto?
1: No, yo creo que no sé ni siquiera los números, ¿viste? Ahora, tampoco es el Estado el que tiene que salir a salvar esa situación. Si el banco no estudió, o sea, el banco siempre estudiaba el riesgo crediticio y hasta dónde era la capacidad
0: de cada. Este labura de esto, ha tenido tantos préstamos antes, ha pagado lo que debe, lo ha devuelto.
1: ¿Cuánto hace que trabaja? A lo mejor empezó a trabajar un mes, espérate, a ver si dura en el trabajo. Bueno, entonces esa sobreabundancia de crédito, esa oferta, genera también un poco un sobreendeudamiento. O sea que los bancos tienen su cuotita de responsabilidad de haberle dado crédito a cualquiera de manera automática sin hacer el más mínimo análisis de la capacidad de endeudamiento de esa persona, ¿no?
0: Bueno, los bancos hace muchos años que se vienen lavando las manos con las problemáticas acá en la Argentina.
1: Y bueno, se lavaron las manos con el famoso corralito, ¿no?
0: Es cierto.
1: No, el corralito, el, ¿cómo se llama? El, los dólares. Cuando,
0: cuando fue
1: la confiscación.
0: La pesificación forzosa.
1: Exacto, eso.
0: Y también uno lo ve hoy por hoy. Ya lo hemos charlado muchas veces, pero lamentablemente sigue en auge el tema con las estafas virtuales, con todo lo que tiene que ver con los delitos realizados a través de la tecnología.
1: Es un tema que me tiene más que preocupado. Impunidad absoluta por parte de los cibercriminales, ciberdelincuentes que te meten en el teléfono, en la computadora, te vacían la cuenta. Ayer justo tomo un taxi.
0: Piden créditos.
1: Si no tenés a los jubilados, que la cuenta de la jubilación tienen 2 pesos, no le pueden sacar nada. Entonces, ¿qué hacen? Este crédito famoso, automático, usted tiene preadjudicado un crédito de 2 millones.
0: Le roban la cuenta y lo aceptan.
1: Le depositan los 2 millones o del crédito y se lo vacían. Y después el jubilado, quien sea, el cuenta correntista,
0: le queda la deuda.
1: Se queda pagando la deuda. Por suerte, los tribunales civiles y comerciales, por ahora, vienen dándole razón a los clientes, a los usuarios, porque está comprobado que los bancos no invierten un peso en seguridad informática, ni siquiera cumplen con las reglas más elementales del Banco Central de la República Argentina. Uno maneja varios casos de estos y vos te das cuenta que, imagínate, vos tenés una cuenta en la cual vas sacando de apuchitos. De golpe un día te vacían la cuenta y transfieren a una persona.
0: Sí, un NN con la que nunca tuviste contacto. Ni
1: con la
0: previo.
1: Que ni siquiera figuraba en tu lista de beneficiarios. Ahí fallaron todos los mecanismos de control del banco. Entonces los tribunales civiles obligan al banco a devolverle la plata. El tema, ¿sabes cuál es? La impunidad penal que hay. Yo no conozco un solo caso. No te digo que lo hayan condenado. Que se haya investigado. ¿Qué está pasando? No es tan difícil.
0: No. Ahí yo creo... nosotros quizá tenemos información off the record y privilegiada y podemos opinar con más conocimiento, Beto. Ahí yo creo, en ese caso, que puede ser que no sea culpa de los fiscales, sino más bien de la política criminal que se sigue al respecto.
1: De, ¿no? Todo. Porque, un sistema. Sin ir más lejos, acá en Santa Fe, viste que está el tema...
0: Después sí hay otras fiscales que no están haciendo bien su trabajo, pero en otras áreas.
1: Sí, ya directamente sabemos que hay fiscales. Pues yo tengo la imagen grabada de vamos al tiempo atrás en Buenos Aires, la fiscal Fein caminando, pisando los charcos de sangre de cuando lo primero que hay que hacer es cuidar la imagen del crimen.
0: Y recién se está investigando ahora eso.
1: Claro. Yo cuando vi esas imágenes, yo trabajé en la justicia penal, o sea, conozco el tema, trabajé en

0: Pero entonces, claro, dicen, ah, por 1 millón de pesos yo no puedo poner en marcha la maquinaria. No, no, pero 1 millón a mí, 1 millón a vos, 1 millón a... Hace creo que 2 años y medio, 3 años, Policía Federal, pero por Interpol, detienen en buquebús, el tipo se estaba subiendo al buquebús para irse a Uruguay, a un... el fantasma, le decían. Era un ciberdelincuente. Y lo agarran. Tenía un pendrive. En el pendrive tenía 10 millones de dólares en moneda...
1: Sí, que te activo, sí.
0: 10 millones de dólares producto de la ciberestafa. Ahora, eso... ahí se lo agarraron porque venía la investigación de, no sé, Estados Unidos, de Europa, ¿no? Era un pedido de captura internacional por Interpol. Acá no. Yo no... Tengo un caso en el cual se pudo atrapar un muy buen trabajo del fiscal... Se lo pudo atrapar a uno de los delincuentes en Buenos Aires, lo trae Gendarmería Rosario, le hacen la audiencia imputativa, inmediatamente lo dejaron en libertad, eso sí, con la promesa de que no vuelva a cometer ciberdelito, imagínate.
1: Y ese era un chachaja ahí.
0: Claro, dijo, portate bien, si
1: no. No, de esto de nuevo no. Te conecto con otro tema. ¿Volviendo a ser recurrentes de nuevo los incumplimientos en las compras online, Beto?
0: Se ha masificado, o sea, sí. Hoy en día el comercio pasa por ahí, ¿no? Y entonces, algo que siempre funcionó muy bien, es como que están entrando nuevos jugadores, los que venden, y ahí te puedes encontrar con
1: gente que no cumple con aquello que oferta a los demás.
0: Exacto, no con la seriedad que uno... Yo antes estaba más tranquilo comprando por internet, a lo mejor que siendo un negocio, ¿viste? Que siendo en persona, es una forma de decir, ¿no? Pero se entiende. Ahora están apareciendo nuevos jugadores nacionales e internacionales, ¿no? Hay muchos engaños. Un amigo la vez pasada vio algo que le parecía, está bien, el precio era irrisorio, lo que sea, y era, no me acuerdo, yo te dijera un autito de colección, de esos chiquititos. Sí. Y lo recibió, pero ¿qué era? Era una foto el autito. Y claro, en internet lo que te mostraban era una foto, obviamente.
1: Bueno, entonces él compró una foto.
0: Entonces le mandaron la foto.
1: Está muy bien. Compró lo que estaba, claro, lo que estaba viendo.
0: Una estafa, pero bueno. Total, pero completo. Lo compró vía, creo que vía China, no me acuerdo.
1: Hay algo de lo que no hablamos en el programa de hoy. Yo creo que ni siquiera los propios diputados provinciales que lo votaron lo leyeron completo. A mí me llegó el dictamen, eran más de 100 páginas. En media sanción a la reforma electoral, independientemente de los nombres propios, vamos a tener que ir a votar ahora vicegobernador o vicegobernadora por separado. Ya hemos llegado al nivel de ridiculez completa. Esto lo tiene que todavía votar el Senado, pero seguramente sale al Senado provincial.
0: Todo indica que va a salir, ¿no es cierto? Porque sabemos que hay una mayoría que está conforme, una mayoría política que está conforme, y esto va a salir. Ahora, esto... es un poco como cuando se reformó la Constitución. Sí. Todo lo que había que cambiar en la Constitución no se cambió.
1: No.
0: Y cambiaron lo que andaba bien, ¿no es cierto? Uh-huh. El sistema de reelección en Santa Fe permitió...
1: Era lo mejor que tenía Santa Fe.
0: Lo mejor que tenía. Permitió, fíjate vos, Reutemann estuvo, se fue, después volvió, los socialistas tuvieron que ir cambiando...
1: Y pelearse entre ellos.
0: Bonfatti,
1: bueno,
0: Wiener,
1: que se
0: Lipschitz, gran intendente, bueno... funcionaba bárbaro, entonces no teníamos los feudos, eso como uno ve en algunas provincias feudales. Eso que funcionaba perfecto, lo sacaron. Pero seguimos con la legislatura bicameral, con los senadores esos que está bien, ahora los limitan un poquito en el tiempo, pero...
1: Hasta no más.
0: Limitame a mí en el tiempo un trabajo como eso por 15 años, no sé cuánto tiempo tienen. O sea, muchas cosas que había que hacer, que no se hicieron, y... tocaron cosas, bueno, me parece que esta ley electoral, o esta futura ley, va más o menos ese camino, o sea, es para les viene bien a la dirigencia política.
1: Sí, ojo que yo no estoy tan seguro de que vaya a ser lo beneficiosa que creen que va a ser para los oficialismos, porque yo les doy un ejemplo rápido, ¿sí? Ahora justo está de gobernador Puyaro, pero podríamos poner cualquier nombre ahí. Si el que va de candidato a gobernador, que tiene en su espacio, en su fuerza, varios partidos políticos distintos, y que pone candidato A, candidata B, candidato C y demás, y no sé, supongamos que saca entre sus tres listas 300.000 votos, ¿sí? Y que gana la candidata B, que a lo mejor no era la candidata que quería que ganara el que va... como candidato a gobernador, porque ese partido a lo mejor se impone más. Y va y esa candidata va a decirte, de esos 300.000

0: 50.000 son míos, es decir, le puede terminar saliendo el tiro por la culata una norma así, porque vos le estás marcando con claridad dentro de tu espacio político y dentro de la fuerza que vos armaste, quién es el que puso más votos, quién es el que puso los votos por separado. Es decir, en vez de que vos con esto te asegurás votos para tenerlos a todos retenidos dentro, lo que te puede terminar pasando es que venga después ese, que a lo mejor no era el que vos más querías, a decirte ahora vos me tenés que respetar y yo tengo todos estos votos, que no, son
1: pero
0: míos.
1: Aparte, jugar con las leyes electorales es un arma de doble filo. Acordate de Usandizaga. El Vasco Usandizaga era gobernador de la provincia de Santa Fe. Era un trámite, ¿no? Uh-huh. Me acuerdo que le decía, lo veo a Reutemann ahí en el espejito retrovisor, que allá... Claro, con la ley de Lema, 257.000 listas que aportaron y ganó Reutemann, cuando Usandizaga ya tenía... Y eso lo hicieron para no ir a la interna radical, para no ir a la interna radical, que creo que...
0: Porque terminamos pagando la interna de los demás nosotros.
1: Exacto, terminó... Reutemann le sacó la gobernación, una forma de decir, le sacó la gobernación, porque ganó bien, ¿no? Y eso fue por jugar con las leyes electorales. Uh-huh. Nunca sabes cómo te van a salir.
0: No, hablemos de temas más felices. Sí, volviste a Escocia este año en familia, hiciste un recorrido que ya habías hecho, pero más en profundidad. Todavía no te copaste el kilt, pero estás a un paso.
1: Ayer lo charlaba con un amigo, estabas vos también.
0: Le mandamos un gran abrazo. ¿Lo mencionamos? A Charlie Hoy.
1: A Charlie Hoy.
0: No, no estamos diciendo nada incorrecto.
1: No, nada. Y justamente hablábamos de Charlie Hoy, ya por el nombre se dan cuenta su origen británico, por así decirlo. Y había otro amigo también, muy amigo, pero que es irlandés. Y entonces todos decíamos, hablábamos de las kilts, ¿no? La pollera que son los escoceses. Y yo le contaba, mirá vos, el partido de Argentina-Inglaterra, nada menos.
0: Que lo viste en Escocia.
1: Yo estaba en Edimburgo. Y como decía, estábamos de local ahí, porque estaban los escoceses, por
0: que
1: supuesto,
0: los odian a los ingleses.
1: Que ya se habían tomado alguna cervecita, digamos, con las kilts, o sea, con la pollera y la camiseta de Messi, una cosa realmente muy graciosa, ¿no? Hombres, pollerita, kilt y la camiseta de Messi, y con la jarra de cerveza, por supuesto, festejando por la Argentina, ¿no?
0: ¿Te comiste un haggis?
1: Sí.
0: ¿Sí? ¿Te gustó?
1: Sí. Me gustó, vos sabés que, viste que la cocina inglesa no tiene nada, tiene el haggis y el fish and chip, o sea, el pescado con papa frita. Pero es rico el haggis. El haggis en realidad yo no sé si es inglés o
0: escocés.
1: Es típicamente escocés. Pero rico, bien hecho, viste, un buen restaurante, era como todo, sí, está bien hecho. Pero es rico, me gustó y lo comí yo solo porque mi señora, la nena, le tiene medio miedo a esas comidas medias raras, ¿sí? Pero me lo probaron y dice, está bueno.
0: ¿Llegaste a Inverness de nuevo hasta la Punta Norte? ¿Pudiste...?
1: Efectivamente, esta vez lo hicimos en auto, manejando yo. Del lado derecho, ¿no? Obviamente.
0: Sí, al revés.
1: Te acostumbras enseguida. Y...
0: Es complicado en las rotondas. O cuando tenés el punto ciego en el giro que vos decís, acá se te va a venir uno de frente.
1: Y... Vos sabés que sí, yo he ido...
0: Pero es una sensación solamente.
1: He ido muchísimas veces a Inglaterra, pero la primera vez que manejé fue ahora. Y todo el mundo me decía, la rotonda. Pero después entendí.
0: Tenés que copiar lo que estaba haciendo los otros. El problema de la rotonda cuando entras solo.
1: El problema de la rotonda, ¿sabés cuál es? Que yo dije, ¿será esto a lo que se refiere? Que no sabés dónde salir.
0: Claro,
1: nuestras rotondas, muy claramente, vos sabés que esta es la salida. No me pregunté por qué, pero allá en Escocia, parte de Inglaterra, bueno, nosotros fuimos en auto desde Glasgow hasta Inverness, subimos por la costa. Oeste sí. Del lago Ness y bajamos por la costa este.
0: Yo lo hice al revés cuando fue.
1: Y yo antes lo había hecho al revés también, pero en colectivo. Y claro, en las rotondas, las primeras rotondas, recalculando, porque salía por donde no tenía que salir. Después dije, no voy a meter la pata, entonces daba dos vueltas o tres vueltas hasta que decía, esta la salida. Y después enseguida le agarré la mano y no nos perdimos nunca más. En las rutas escocesas, que viste que uno se imagina y dice, no, los que ven son las rutas. No, las rutas escocesas
0: son muy pintorescas.
1: Bellísimas, pero un camino rural nuestro, ¿no?
0: De
1: mano y media.
0: Es hermoso, es angosto, es en subida.
1: Y si viene uno de frente, uno de los dos se tiene que hacer un costadito para dejar pasar al otro. Y...
0: ¿Fuiste a ver el tren de Harry Potter?
1: Fuimos con una gran...
0: El expreso de Hogwarts,
1: por exacto, con una gran desilusión, porque yo ya lo conocía y había visto el original, la máquina negra esa del siglo XIX, que va echando humo y toca toda la bocina.
0: Sí, toca la bocina a propósito.
1: A propósito. Es más, yo cuando estuve, se para en el ingreso del puente para que todos le puedan sacar fotos, y después la bocina, tira el humo.
0: Va más lento en ese
1: y va lento y va saludando. Esta vez La locomotora era una locomotora diésel, esta de acá que tenemos en Rosario, cuando andaba ferrocarril, ¿te acordás? Bueno, o sea, no tenía nada que ver con el tren de Harry Potter. Era el tren de Harry Potter, pero se ve que era locomotora histórica, estaba en reparaciones, vaya a saber qué. Y entonces yo le saqué fotos y digo, Petro, no es el de Harry Potter. Entonces le di a mi hija, le digo, toma, le di la foto de la vez pasada para que tenga el verdadero tren de Harry Potter. Este era como ver pasar acá el Belgrano, el Mitre, una formación ferroviaria de las nuestras, ¿no? Pero bueno, estuvimos ahí en el viaducto de Glenfinch. Aparte, parece mentira, viste, vos te vas a Inglaterra, ¿qué llevas? Llevas paraguas, piloto, todo cielo azul todos los días. Fueron
2: increíble.
1: En el verano, más de 15 días, todo cielo azul.
0: Se aprovecha muchísimo más. El lunes, Beto, ¿qué pasa el lunes?
1: 24.
0: Ya sé, el tipo sabe, ¿viste?
1: Claro. 24, aniversario de uno de los más grandes, Jorge Luis Borges.
0: Viste que no me tuve que decir demasiado rápidamente lo que no, bueno, 127 años.
1: Claro,
0: por plería. Nació, ¿no? Digamos que ahí sería un prodigio de la ciencia, ¿no? Pero digo, 127 años.
1: Una mierda de gran cualquiera, si estuviera. Sí, sí. Claro, él nace el 24 de agosto de 1899. Yo siempre digo, nació con el siglo, y dicen, no, pero nació en el siglo, bueno, pero es una forma
0: en una
1: así.
0: Época cuentan algunas crónicas, algunos libros, que él mentía con el año y decía que había nacido en el 1900 para ser parte del otro siglo, lo cual también es gracioso porque igualmente seguía siendo todavía del siglo XIX en el 1900, pero claro, es la cuestión matemática. Sí. Pero creo que lo cuenta Alan Pauls en El Método Borges, que él cuando era joven decía que había nacido en el 1900,
1: claro,
0: para que no pensaran que era tan viejo.
1: El lunes cumpliría 127 años, que no es tanto, ¿no es cierto? Nosotros tuvimos la suerte de convivir con Borges. Yo lo escuché en una conferencia.
0: Bueno, yo no, pero...
1: Vos no. Yo acá en Rosario yo lo conocí, vino de una conferencia de las Salas Tengo, ahí calle Mitre, entre Córdoba y Santa Fe.
0: Sobre los sueños.
1: Sobre los sueños, año 72, 73, no me acuerdo muy bien.
0: ¿Esa la han transcripto?
1: Debe estar en la... Yo no la he encontrado, pero viste que él hablaba mucho de los sueños, ¿no?
0: Sí.
1: Ahora, vos me decís, él llegó, se sentó en una sillita solito en el medio del escenario, con el bastoncito así mirando para arriba, mirando una forma de decir, porque era ciego. Y ni siquiera, bueno, ¡pum!, arrancó con la conferencia. Yo tenía 14 años y no entendí nada. Porque, viste, al día de hoy, para entenderlo a Borges, viste, tenés que estar atento, ¿no? Y yo tenía 14 años, empezó a hablar, citaba nombres, autores, viste, que a los 14 años leíamos el Paterusuno. Pero tuve la suerte de escucharlo dar una conferencia. Lamentablemente en esa época no había celulares, si no tendría la foto.
0: Sí, sí, el documento histórico. Escribiste y publicaste, Beto, que ya entiendo está agotada esa primera edición o a punto de agotarse, Leamos a Borges. ¿Se viene una nueva edición en algún momento? Ya sé que estás escribiendo otras cosas en el medio, que estás también con algunos libros jurídicos que tenés comprometidos, que tenés que mandar las versiones finales, pero siempre volvés a Borges, siempre hay cosas nuevas para sumar.
1: Tengo, desde que yo el libro lo terminé de escribir, 2025, bueno, de abril de 2025 a hoy tengo para hacer
0: un año y medio,
1: claro, el doble más o menos. Si el libro tiene, no me acuerdo, por ahí que tenga
0: 120 páginas, 150,
1: más o menos, bueno, podría ser el doble ahora, incluso sumándole muchas anécdotas de, porque Borges hizo ese famoso viaje a Escocia,
0: sí,
1: ¿no es cierto?, donde recorrió las Highlands.
0: Bueno, ya lo contamos en otras conversaciones, que vos volviste a Ginebra en varias ocasiones después,
1: sí,
0: del libro y demás.
1: Efectivamente, y este año se cumplió el aniversario, los 50 años de la muerte de Borges, en el mes de julio, y hubo un homenaje en Madrid y en Ginebra, y fue toda una delegación ahí al cementerio de Prempalais en Ginebra, donde está enterrado Borges, y hubo toda una delegación argentina el domingo ese que se cumplía el aniversario, a rendirle homenaje. Yo lamentablemente estaba en Madrid.
0: Sí, pero estabas con otras actividades.
1: Acababa de aterrizar en Madrid. Entonces me dice, veniste, no, acabo de aterrizar en Madrid, imagínate. Voy a desarmar la valija, tomar un avión para allá. Me lo perdí, lamentablemente me lo perdí, pero lindo que se lo haya recordado. Se lo está empezando a recordar cada vez más.
0: Sí, sí, sí, sí, sí. Yo creo que sí, en las redes sociales también eso se nota más. ¿Vas a volver a llevar a tu familia a Ginebra en verano con pleno calor, bajo el rayo del sol, Beto? Porque después tu familia escucha y se preocupa. Van a ir con una temperatura más agradable la próxima.
1: Eso es difícil. Mira, bueno, ahora en Londres, el día que llegamos, 39 grados, nos compramos todos los viste los ventiladorcitos. Eso.
0: Que fue un verano, vos lo sabés perfecto, Ernesto, de los más calurosos de la década.
1: En España, sí, vos estabas también. yo estaba en España en junio.
2: Claro.
1: Y también, viste, cuando vas caminando pegado a la pared para que te pegue la sombra.
0: Más Madrid, donde uno se derrite.
1: En Madrid. Y todo el mundo anda, que eso es algo que se va. Yo le digo, le decía a unos amigos, cómprenlo ahora que deben estar barato.
0: Beto tiene un ventiladorcito portátil.
1: Los ventiladorcitos portátiles recargables, vos lo enchufan en cualquier lado, sí, con un puerto USB. Y por la calle todo el mundo con esos ventiladores. En vez de ir con el abanico que tenés
0: yo tengo
1: en la mano.
0: Uno, me lo compré en Taiwán.
1: Yo tengo uno así y tengo uno que es muy piola, que es con un collar.
0: Ah, que se cuelga, así lo he visto.
1: Vos te lo pones tipo collar y te tira el aire para arriba. Y era la única forma de sobrevivir. Imagínate Londres, 39 grados, de locos, ¿no? Y bueno, en Ginebra, el año pasado fui con la familia y también, viste, Ginebra, vos decís, no, en Ginebra nunca hace calor.
0: Nieva en Ginebra.
1: Pero también llegamos, me acuerdo que salí del hotel, lo primero que hice era comprarme una gorra, porque no se soportaba el sol, partía la calle el sol, y la temperatura también, una temperatura que no es la temperatura de Ginebra, ¿no? O sea, que indudablemente hay un, no sé si un cambio climático o qué, pero hay temperaturas en el norte, sobre todo, muy superiores a las habituales. Bueno, en Inglaterra, No, el aire acondicionado es casi algo inexistente.
0: No, en las casas de familia es algo muy extraño, poco común, porque no han tenido esas temperaturas. Lo mismo que tampoco tener demasiado preparado, ¿no?, los materiales con los que construyen.
1: En el, claro, y por ejemplo, fuimos el día que fuimos al British Museum, o sea, el Museo de
0: Historia,
1: estuvimos un rato y salimos, no se podía estar porque siempre está recontra concurrido de gente. Y con temperaturas de más de 30 grados, era un horno. Y no tiene aire acondicionado el museo.
0: No, es tremendo. Beto, son las 9:30 de la mañana. ¿Te quedás lo que queda de programa?
1: Encantadísimo.
0: Lo teníamos y sigue y se queda aquí para la última parte del programa al doctor Roberto Vázquez Ferreira, aquí en La Inquietud por Radio Fisherton, 9:30 de la mañana, momento de tanda comercial.

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0: 9:34 de la mañana, estamos aquí en La Inquietud por Radio Fisherton. Los señores de la música, lo anunciamos al comienzo del programa. Como todos los sábados, es momento de la infaltable columna de Ernesto Edwards aquí en este programa, aquí en La Inquietud. ¿Cómo estás, Pato? ¿Bien?
1: Vamos de nuevo. Buen día, Garre. Buen día, Roberto. Buen día para todos.
0: Sí, es buen que día. Hacemos así nosotros en sí. Este segmento, por eso. ¿Cómo estás?
1: Bastante bien considerando mi edad, hijo.
0: Ok, o sea, bien.
1: Mi avanzada edad.
0: Ojo, oh, sí, siempre lo mismo, siempre lo mismo. ¿Estás bien entonces?
1: Digamos que sí.
0: Ok. ¿Qué hiciste esta semana, Ernesto?
1: ¿Qué hice esta semana? Dar una charla en Fundación Libertad.
0: Lo contamos antes, el Beto estuvo presente.
1: Salir anoche a cenar a la casa de un destacado profesional rosarino junto a tu madre. Reunirme familiarmente para seguir viendo lo máximo posible a mi amada nieta,
0: la pequeña Emilia, sí.
1: Y muchas cosas más, escribiendo, pero eso no creo que sea relevante porque además todavía no tengo delineado ni definido el destino de algunas de las cosas que estoy redactando.
0: Bueno, uno escribe para sacárselas de la cabeza, ¿no?
1: Bueno, en realidad cuando regresemos con tu madre, tengo el firme propósito de terminar algunas cosas que tengo pendientes, ¿no? En cuanto a escritura. Un libro que lo tenemos encargado, que vos ya sabés, en una editorial de España. Ver si en algún momento termino la novela, que en principio va a ser la novelización de la película que siempre te negaste a editar.
0: No, no digas eso.
1: Y pensaba recién, ¿no? Porque escuchaba con atención a Roberto hablando de Escocia, de Inverness, de Borges, claro, a quien yo también admiro mucho, sobre todo en su faz poética. Y recordaba una frase de un ilustre, de un insigne pensador argentino, que esto lo debe haber dicho a mediados del siglo pasado, cuando hablaba de un tema al que yo le he dedicado, sí, mucho tiempo, que es el de objetos culturales. Este personaje, este destacado intelectual, decía que la cultura es la creatividad inmanente del pueblo.
0: Sí.
1: ¿Sabés quién era el autor de tal expresión?
0: A ver, contanos.
1: El general Perón.
0: Obvio.
1: No, pero bueno, es una nota de color. Pero esto lo vinculo con que pasamos de algo que es un objeto cultural, algunos dirían excelso, de la literatura, como es recordarlo a Jorge Luis Borges. Y fíjate vos el salto, ¿no? Porque yo paso a hablar de otro personaje diferente, quizás contrapuesto en algún punto, otro autor, porque se han cumplido 16 años de su desaparición y 56 de su presentación en el neoyorquino Madison Square Garden. Y un poco porque acaba de cumplirse un nuevo aniversario de su nacimiento, este pasado 18 de agosto, me parece que es momento de tratar de aproximarse a intentar interpretar a Sandro.
2: Okay. Monstruo. Monstruo, Sandro.
1: Sí, ¿no? Yo lo idolatré realmente, ¿eh?
2: Sí, sí.
1: Debo decir. Y yo, viste que eso, a uno le preguntan, ¿y dónde estabas cuando pasó tal cosa? Yo estaba en el 2010, era el 4 de enero del 2010, en Mar del Plata. Y estaba, siempre acostumbraba, en todas las temporadas veraniegas, tratábamos de irnos el máximo posible de días. En ese entonces era generalmente un promedio de 45, 50 días, porque además yo tenía el privilegio o el beneficio o la ventaja de que cubría siempre las temporadas teatrales, digamos, para algunos medios de Rosario, y entonces, bueno, tenía facilitado la entrada para todos los espectáculos y a veces coincidía con que con Alicia nos íbamos hasta incluso tres funciones teatrales diferentes por día, porque bueno, algunas empezaban muy temprano y terminábamos a las 2 de la mañana viendo, no sé, a Moria Kazán en Bruja. Pero yo estaba en ese momento en un programa de radio, que vos recordarás, Garrett, con el Ricky Pérez Bastida, que es toda una leyenda de la radiofonía, sí, y la tele marplatense. Lo acompañaba en sus programas y yo, bueno, fundamentalmente a él, porque le gustaba que yo desarrollara siempre la cuestión del rock nacional, ¿no? Y a ver, era tristeza, pena, dolor, y esas fueron las percepciones generalizadas de lo que parecía sentir en ese momento la mayoría de la gente, ¿no? A ver, yo siempre usaba una expresión que era parecida, bueno, fulanito está por convertirse en leyenda, y era medio la convención para decir fulanito se está muriendo o en cualquier momento nos enteramos, ¿no? Y esa tarde, bueno, nadie lo quería decir, ¿no? Tal vez por un pensamiento mágico que quería alejar esa posibilidad que ya se estaba convirtiendo en realidad, o quizás porque Roberto Sánchez, Sandro, ya era mito desde hacía mucho, y lo más notable, este muchacho de Valentín Alsina había sido el autor de su propia leyenda, ¿no? Tan genial como fue en eso de manejar el marketing del misterio, y un marketing que yo lo asocio con otras dos grandes figuras de la canción, diría mundial, una seguro, no tenemos dudas, porque, a ver, fíjate con quién comparo, va a parecer una irreverencia, ¿no? Porque el otro fue Bob Dylan. Claro. Bob Dylan, en una época donde no existía Google, no había internet, no había redes sociales, el tipo a los 19 años convenció a los grandes intelectuales del Greenwich Village neoyorquino de que él ya se había consagrado en Duluth y que se codeaba con los mejores de su época, ¿no? Y el otro fue el Indio Solari, alguien, mi mujer, creo que, yo no sé si por describirme o por reprocharme, yo he cuestionado mucho los últimos 20 años del Indio, ¿no? Fundamentalmente por algunas definiciones y algunas actitudes, y qué sé yo, y porque además siempre él fue un gran autor en su periodo con Los Redondos, y como solista fue bastante pobre. Sin embargo, ahora, desde que se murió el Indio, no pasa día ni semana en que lo cite, ¿no? A ver, cuando éramos chicos, en muchas casas se adquirían, no sin esfuerzo, el primer combinado, sí. Vos se lo recordás, Roberto.
2: Radio un lado, sí. Tocadisco el otro, y en medio el parlante.
1: Tal cual, y no quiero nombrar la casa porque en una de esas sigue existiendo acá en calle San Martín, calle San Martín era, ¿no? Una famosa casa de música. ¿Sigue vigente o no?
2: No, me acuerdo de la casa que tenía vidriera de los dos lados, sí. Todas las guitarras, baterías.
1: Entonces la nombro, Casa Romano.
2: Casa Romano.
3: No, esa creo que no existe más.
1: No existe. Y bueno, ahí mi viejo compró un combinado, era Ken Brown, creo, la marca, ya no debe existir más tampoco.
3: Y
1: Ken
3: después
1: Brown.
3: Se iban a la juguetería a comprarse un peluchito.
1: Sí, eso no sé.
3: No sé.
1: Lo del peluchito, no.
2: A Pinocho.
1: Y yo recuerdo, si bien entre mis mejores recuerdos están mis primeros long play de The Beatles, Box Day y esto y lo otro, mi vieja se compró un disco de Rafael, que creo que era Digan lo que digan o qué sé yo, que a mí me caía de lo peor el niño, y yo me compré La Magia de Sandro y le daba, quedó todo, creo, arruinado, ¿no? También por ese entonces, bueno, yo era un fan irredento de Charles Aznavour, ¿no? Porque lo había escuchado primero por mi abuelo. A mi viejo le encantaba, y sobre todo, que ese triste Venís, ¿no? Venecia sin ti, que al día de hoy se me piantan los lagrimones. Pero no me quiero salir del tema de este Elvis criollo que arranca con Sandro y los de Fuego y que, a ver, era más de despliegue escénico que de autor, porque tenía una poética muy simple, muy popular, que llegaba directamente al corazón de la gente. No tenía mensaje Sandro, probablemente, pero la mayoría todavía no lo buscaba. Tan solo admiraban a ese muchacho rebelde, transgresor, provocador, histérico y seductor, que años después comprenderíamos que con esas características era la encarnación misma del universo del rock, porque aunque el rock nacional se originó en Rosario de la mano de Lito Nevia y los Wildcats, Sandro, el chico de improbable origen gitano, fue un auténtico pionero que convivía con naturalidad en el bar de la Perla del Once y que se adelantó a su tiempo versionando en español, horriblemente por cierto, sobre todo la traducción que usaba, clásicos de The Beatles y los Rolling, y que al día de hoy sigue siendo reconocido como un ícono por este particular universo cultural. Quizás por su cover de Hay Mucha Agitación de 1964. Ya pasaron, Garrett, te menciono a vos, sí, por lo del Madison, que siempre lo tengo presente. Cuando fuimos.
3: Varias veces fuimos.
1: Y ahí te hiciste amigo de Michael Fox.
3: Sí, lo vimos de lejos.
1: Bueno, es una manera de hacerse amigo, sí, ¿no, Roberto?
2: Verlo, ¿no?
1: Claro, ya estás compartiendo un espacio, sí, al mismo tiempo. Y bueno, ahí en ese momento nos vendieron como nos vendían tantas cosas, como las transmisiones, sobre todo, porque por un lado, oficialmente la primera transmisión vía satélite mundial fue la de un recital de Elvis Presley en Honolulu, ya apenas comenzada la década del 70. Pero acá en la Argentina se hablaba de que existía, y probablemente existió, una repetidora satelital en Balcarce.
2: ¿Recordás? Lo primero que transmitieron, sí, de la estación satelital de Balcarce fue el alunizaje, cuando Neil Armstrong pisa la luna.
1: Claro, claro.
2: Ahí lo estrenaron con esa transmisión. 20 de junio, de julio, no, de julio,
1: julio, de julio.
2: Julio del 69.
1: Bueno, de ahí el Día del Amigo, ¿no?
2: Claro.
1: Pero fíjate vos lo que pasó con la transmisión de uno de los dos recitales de Sandro, que fue todo un acontecimiento, imaginemos, ¿no? En el Madison Square Garden, ¿no?
2: Sí.
1: En 1970. Se decía que había sido transmitido en vivo y en directo, pero la realidad después indicó que fue una grabación que se emitió en diferido, algo que por entonces era imposible de demostrar. Esto no es en vivo, esto no es en directo. Se grabó, se mandó, se pasó, y bueno, esta es... A ver, llamaba la atención que durante casi 40 años no hubiese tenido demasiadas buenas canciones nuevas, y sin embargo en menos de un lustro construyera un repertorio enorme e inolvidable. También después se sabría que el cantante se iba a emparentar para siempre con la ciudad de Rosario, de tal manera que se convertiría en un amor eterno. Yo lo vi tantas veces, Roberto, lo vi en Gimnasia Esgrima, lo vi en El Círculo, lo vi en El Astengo, después lo vi varias veces en Buenos Aires, muchas en Mar del Plata. Llegó un momento en 1996 que lo vi en El Círculo con unos amigos, y fue una gran decepción. Ya yo lo recuerdo que en ese momento estaba de columnista en RT3, ¿no? Y dije que Sandro se había convertido en un filibustero, que esto, que lo otro. Después entendí que él hacía lo que podía con su pobre cuerpo, ¿no? Ya no daba más, y no era que estaba engañando o estafando o robando, no, era lo que la gente iba a ver, y sabía la gente con qué se iba a encontrar. Se habló mucho entonces de lo del rock, y con esto cierro. Él estaba muy emparentado, muy reconocido por el ambiente del rock. Él llega a grabar con Porchetto, llega a grabar con León Gieco, y termina también con una grabación que para mí es muy buena, la versión en español de Sandro haciendo con Charlie el cover de los Shakers, Rompan Todo, que me parece que merece recordarse.
0: Gracias, Ernesto, escuchamos.

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0: Últimos 10 minutos de programa aquí en La Inquietud por Radio Fisher, tan antes de que se quede en la continuidad de la programación aquí en FM 89.5 con Marcelo Margal con Como Pez en el Agua. Momento de jugar al Quién lo dijo, ¿sí?
1: A ver.
0: Arranco yo. Es una cita por las dudas, ¿eh? Vos ya sabés. Vi muchos pelotudos como vos. ¿Quién lo dijo?
1: El Jabo.
0: No lo dijo el Jabo. Podría haberlo dicho tranquilamente. Ayer se refirió a los pelotudos, los hijos de puta, los de Conochanta.
1: Hijos de remil puta.
0: También, sí.
2: Estamos haciendo, expresidente.
0: Estamos haciendo mención y no uso.
1: Por supuesto, más vale.
0: Bien. Vi muchos pelotudos como vos. ¿Quién lo dijo?
1: ¿Es un hombre?
0: Es un hombre, sí.
1: El Gato.
0: No lo dijo Mauricio Macri. Ya nadie le dice el gato al gato.
1: ¿No?
0: Nos quedamos, es de modé, ¿no?
1: Sí.
0: Ay, José ya lo sacó.
2: Yo hubiera dicho Mac, yo hubiera dicho Milei, porque anoche le dijo pelotudo a
0: todo el mundo. No.
1: Máximo.
0: No fue Máximo. Te lo digo, ¿a quién se lo dijeron?
1: Kicillof.
0: No fue Kicillof. Se lo dijeron al diputado Venegas Lynch.
1: Ah, bueno. El gato silvestre.
0: No fue el gato silvestre, ya te estás acercando. Que de paso al diputado Venegas Lynch, este señor, que es un hombre, ya lo estamos aclarando, le dijo, y de nuevo estoy haciendo mención y no uso, le dijo el pelotudo de Vargas Lynch. Así se refirió.
1: Entonces debe ser Rial.
0: Ah, lo sacaste, al toque con eso. Lo dijo Rial, que hace mucho que no veo Argenzuela.
1: No, pero él está de lunes a jueves. No lo ponga los viernes, que se queda en la conducción Brancatelli.
0: ¿El equipo Muleto?
1: Sí, el equipo Muleto.
0: Lo sacaste rápido. ¿Cómo sacaste rápido?
1: Sí, cuando dijiste esa
0: hace
1: cita,
0: falta.
1: No lo voy a repetir. Pero es un apellido, o sea que lo podés mencionar.
0: No, porque... Venegas Lynch es el apellido, que además yo he entrevistado muchas veces y le tengo mucho respeto y admiración al padre, a Venegas Lynch.
1: Sí. Bueno, a ver. Esto también es una mención, ¿no? Solo una mierda humana haría esto para joder a todo un país.
0: Javier Milei.
1: No.
0: Tini.
1: Tampoco.
0: Que está peleada con el papá y con la mamá, porque no le quisieron liberar.
1: Se la chorearon, me parece.
0: No, eso es muy fuerte, eso no lo podemos decir y no nos consta.
1: Me parece.
0: No, digo. Y tampoco.
1: Bueno, dicen.
0: Lo que sí sería es que le habría pedido plata para comprarse una casa mitad y mitad con De Paul y que le dijeron que no.
1: En Madrid.
0: Sí.
2: ¿Pero ella es menor todavía, le maneja la plata del padre?
0: No. Tiene como 30 años.
1: ¿31?
2: Por eso.
1: Tiene 31.
0: Pero se ve que le maneja algún fideicomiso.
2: Ah, claro.
0: Será la clave del home banking, no sé.
2: Sí, andás a ver los negocios.
0: Será trata laboral, qué sé yo, ya está a punto. Acá dicen los oyentes que Grabois.
1: No es el doctor Grabois.
0: ¿Quién entonces?
1: Alguien cercana, es una chica.
0: La Pastoruti.
1: No es la Pastoruti.
0: Patricia Bullrich.
1: Tampoco.
0: Ok. Fabiana Cantilo.
1: No, es una política.
0: No podés jugar, Beto.
2: No, estoy pensando. Se me ocurre que alguna de estas diputadas que hay de moda ahora que uno no les pide el currículum para que no pasen vergüenza, ¿no?
0: Saracho.
1: No, pero es una ex.
0: Saracho terminó el secundario hace algunas semanas.
2: ¿El secundario o la primaria?
0: No, el secundario. Che, no seamos tan malos, che.
1: Es una ex influencer que se decía que tenía un perfil en. Diva, no sé cuánto.
0: Florencia Peña.
1: No. Podría haber sido, porque
0: acá
1: tiene perfil.
0: Ahí se dice la ex de Santilli. Nancy Paso.
1: No es Nancy.
0: No, porque dijeron que era una legisladora.
1: A ver, si te digo esto, ya está. Es maquilladora.
0: Ah, ok, Lidia Lemoine.
1: La siempre hermosa Lidia Lemoine, es muy linda.
2: Linda chica, yo la he visto en la cena de la Fundación Libertad el año pasado, linda chica. Linda y simpática.
0: No tengo la bola de cristal. ¿Quién lo dijo?
1: Jorge Rial.
0: No lo dijo Rial, que ya apareció, no voy a tener dos frases de Rial.
1: Why not?
0: No tengo la bola de cristal, ¿quién lo dijo?
2: Esa sí que no se la atribuiría al presidente, a Milei.
0: No la dijo el presidente, no.
2: Lilita Carrió, no, que está.
0: No lo dijo Lilita.
1: Alferde.
0: No lo dijo Alberto Fernández.
1: La jefa no hace declaraciones.
2: Me mataste.
0: Yo te voy a dar una pista, Beto.
1: A ver.
0: Pero te la voy a dar de forma tal de no comprometerte, así que no te autocomprometas vos, ¿eh? Es un fanático de las estrellas, de los astros.
2: Yo pienso en los amigos de acá, Rosario, pero.
0: No, no, no es un amigo.
2: No es amigo. No. Fanático de las estrellas y de los astros.
0: Sí, sí.
2: O sea, de astronomía, sí.
0: Sí, sí. Oh. Yo te voy a dar ahora vos otra pista. Está investigado por la justicia.
1: Bueno, hay tantos,
2: claro. Sí, claro.
0: Dejó de tuitear por mucho tiempo y reapareció en las últimas semanas.
2: No el presidente de Estados Unidos, no.
0: Y yo puedo decirte también que a mí no me compromete. Yo lo he entrevistado alguna vez, muchos años antes de que sucediera esto.
1: Bueno, Litchfield se murió, así no, que no es Roberto.
2: Pues
1: es
2: que mirá que yo tengo más o menos ubicado los que están en el tema astronomía.
0: Era diputado nacional.
1: Era diputado nacional.
0: Pero ahí ya lo sacaron los oyentes. Pero ya no, ¿eh?
2: Mirá vos,
0: el otro día viajaba en jets privados y se lo...
2: Sí, Massa.
1: Massa.
0: No. Oye, también viajó en un jet privado esta semana de 400 mil dólares.
2: El dueño del jet, sí. El Colorado.
0: Es calvo.
2: No es uno que tiene multimedia.
0: No es Struzenegger. Struzenegger no se tiene ninguna causa, ha tenido una carrera proba.
2: Uno que tiene multimedia tampoco.
0: No. Economista, ya le dije todo, ¿qué más quieres?
2: Ah, sí,
1: que
0: ¡Esper! Nadie se lo comprometa.
2: Tengo fotos tengo fotos con Esper mirando la luna con un telescopio.
0: Sí, muchos años antes y solamente porque estaba al lado. Bien, sí, fue José Luis Esper. Ya estamos prácticamente acercándonos al tiempo cumplido, no sé si te queda algo rápido.
1: Sí, la última. Todos ganan plata menos yo.
0: Tini.
1: No.
2: Cualquier argentino que labure.
0: Lali.
1: No.
0: No sé, ¿quién?
1: Es en ocasión de la serie o miniserie Moria.
0: Ah, sí, Porcelito Junior.
1: Efectivamente, pobre gordo, que tiene derecho.
0: Reclamó 2 millones de dólares ahí, porque dice que apareció el padre sin permiso. Acá decían Wanda, no, fue Porcel Junior. Nosotros ya nos estamos yendo, ya prácticamente estamos en tiempo cumplido. Gracias Beto por sumarte y por venir al programa.
2: Gracias a ustedes, un placer siempre.
0: Lo teníamos al doctor Roberto Vázquez Ferreira. ¿Algo que quieras decir, Ernesto?
1: Que te quiero mucho, hijo.
0: Yo también, pa, gracias Ernesto. Lo teníamos a Ernesto Edwards, lo teníamos a Agustín Fernández operando controles. Garrett Edwards que los saluda. Se quedan ahora con Marcelo Margal como pez en el agua aquí en FM 89.5. Y si todo sale bien, nos reencontraremos el próximo sábado a la misma hora, a las 8 de la mañana, aquí en La Inquietud por Radio Fisherton. Que tengan todos ustedes un excelente sábado y un excelente fin de semana.

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0: Días, audiencia, como pez en la botosa, vamos haciendo historia, 85 Río Fisherton, la elección de una audiencia inteligente, con Agustín Fernández, operando controles, soy un operador más, Andrés Papi, bienvenido Andrés a Como Pez el Agua, hoy con una mujer con mucha sustancia, con un pedigrí impresionante, es doctora en historia, es investigadora del CONICET y aparte tiene un postdoctorado en Harvard. Marcela Ternavasio. Marcela, bienvenida a Como Pez en el Agua.
1: Gracias, Marcelo. Buenos días a todos y todas.
0: Bueno, gracias por haber venido. Acá no se confronta, no se interpela. La intención es que la gente se enamore del programa a partir del buen trato, la empatía y el respeto.
1: Ok.
0: Que se corten solo los corruptos, los violentos y los sectarios. Además, bienvenidos a Como Pez en el Agua, charla vitales del líquido mítico de Estudio de Radio. Ya está todo dicho, creo.
1: Perfecto.
0: Bueno, Marcela, sos doctora en historia, contame un poquito por qué la historia, cómo fue tu formación y cuál es tu presente y los libros editados.
1: Bueno, ¿por qué la historia? Siempre es una pregunta difícil porque uno elige a los 17, 18 años una carrera. En este caso, bueno, sabía que me gustaban las humanidades y entre las distintas opciones de las humanidades decidí por la historia en aquel momento. Tuve buena profesora de historia y creo que eso inclinó la balanza hacia esa carrera y no otra. Por supuesto que mi lugar ha sido y es, aunque me jubilé hace poco, la Facultad de Humanidades y Artes aquí en Rosario. Allí hice mi carrera de grado y allí luego desarrollé también mi carrera como docente, como investigadora tanto del CONICET como del Consejo de Investigaciones de la Universidad Nacional de Rosario. Y bueno, luego sí, vinieron los posgrados, Flaxo en Buenos Aires, la UBA, el doctorado, etcétera, etcétera. Y mi carrera de investigadora junto con la docencia, que son, digamos, dos caras de una misma moneda. Y bueno, en función de esa trayectoria en investigación, aparecieron los libros, los artículos, los papers. Bueno, en fin, desde mi primer libro La Revolución del Voto, que fue, digamos, una suerte de síntesis de mi tesis doctoral, hasta el último libro que se publicó este año, que es Juan Manuel de Rosas, El retrato de un líder polarizador en los orígenes de la República. Bueno, hay, digamos, hay otros libros, hay otras intervenciones y artículos y bueno, así fue mi vida.
0: Lo medular va a ser Rosa esta mañana.
1: Ok. Vamos por
0: Pero
1: Rosas.
0: Vamos a por Matiz antes de ingresar en Juan Manuel de Rosa.
1: Okay.
0: Personaje muy polémico, muy bien dijiste vos, amado y odiado.
1: Ajá, exacto. Amado,
0: ¿el primer populista? ¿Dejamos ahí?
1: Lo dejamos ahí.
0: Como decía un periodista que no coincidía demasiado con él, pero era insolayable verlo, Bernardo Neusta. Bueno, historiadores. Hay mucha divulgación de la historia. Yo, Félix Luna en su momento,
1: sí.
0: Felipe Piña, Pacho O'Donnell, y en un matiz ya académico, Alperín Donghi. ¿Qué opinas de estas personas que he nombrado?
1: Bueno, a ver, son distintas formas de abordar la historia.
0: Sí.
1: El último que has mencionado, Tulio Alperín Donghi, es, yo diría, el Borges de la historia. O sea, es el gran historiador argentino. Y latinoamericano que ha marcado a nuestras generaciones, el primer gran renovador de la historiografía argentina y latinoamericana, por lo cual estamos, digamos, frente a un emblema, ¿no? A nivel internacional.
0: Una potestad de la historia.
1: Una potestad de la historia que a su vez, bueno, cuando uno da al Alperín Donghi en la carrera de grado e incluso en el posgrado, muchos se quejan, bueno, es difícil leerlo a Tulio. Tenía una forma de escribir magnífica, pero bueno, ¿no? Es digamos, una escritura muy particular y al mismo tiempo, bueno, tiene libros entrañables. Por otro lado, están quienes también han tenido una formación en historia y grandes investigaciones, entre ellos Félix Luna, que además hizo una gran carrera en términos de divulgación con toda esa historia, pero además sus libros, pero esos libros son productos de investigación. En otros casos, bueno, son más divulgadores que investigadores. Entonces, bueno, tenemos como distintos estratos de formas.
0: A Pacho O'Donnell y a Felipe Piña.
1: Claro,
0: Felipe Piña, odiado y amado también, Felipe Piña. mal visto por la academia muchas veces,
1: Piña. Bueno, sí, depende. Yo creo que son formas distintas de llegar a los públicos. Y bueno, y los públicos eligen qué comprar. En fin, y ahí estamos.
0: Yo creo que lo importante es que la historia se lea.
1: Sí, totalmente.
0: Porque el pueblo que no conoce la historia, es un dicho muy remanido, vuelve a perder sus derrotas y vuelve a reiterar lo que hizo mal, ¿no?
1: Sí, la historia no se repite, solemos decir a los alumnos, pero desconocer el pasado puede ser una catástrofe. Entonces, en efecto, bueno, además porque conocer el pasado nos habla del presente, porque conocer el pasado nos habla de nuestras propias identidades, de cómo se fueron tramitando los problemas, de cuáles son las deudas pendientes, bueno, y un largo etcétera.
0: Vos dijiste que la historia no se repite. En parte es verdad, pero hay arquetipos que se vuelven a repetir. A ver, estábamos hablando de Rosa, vamos a hablar de Rosa.
1: Sí.
0: Creo que esa Argentina, digamos, con un esquizo entre las clases populares y las clases no tan populares, se ve reflejado, por ejemplo, en este siglo XXI, en corrientes como el justicialismo o el kirchnerismo, por citar algunas. Y creo que hay siempre, digamos, un arquetipo de lo que sucedió en el pasado cuando no se comprende ese pasado. Por algo, Tato Boris tiene tanta vigencia.
1: A ver, yo diría, más que arquetipos, lo que vamos viendo a lo largo de la historia son la construcción de lo que me gusta llamar repertorios.
0: Repertorios.
1: Entonces, bueno, digo, esos repertorios no se repiten, por supuesto que no. Vos dijiste, bueno, lo dejaste picando. Rosas, sí, el primer populista, me niego en el libro y me niego a usar el término populismo, pero porque el término populismo ha sido muy manoseado.
0: Es despectivo, ¿no es cierto?
1: No. A ver, por un lado suele usarse de manera despectiva o de manera muy positiva, depende dónde estés parado. Pero más que nada, digo, es un concepto que dice poco acerca de los fenómenos con los cuales se caracteriza a un determinado momento, a un determinado tipo de liderazgo, de construcción histórica. Ahora bien, cuando digo, hay repertorios que no se repiten, pero que sí están marcando distintas formas de articulación, ¿no? Lo que vos planteabas entre sociedad y política. En este caso, mencionabas a Rosas. Allí, lo que a mí me interesa marcar en el libro, y de ahí el subtítulo, es que sí creo que se abre un nuevo repertorio del uso de la polarización como un instrumento de construcción del poder político. Entonces, desde esa perspectiva, bueno, la polarización va a adoptar distintos formatos, distintas variantes, y tenemos también al mismo tiempo, en el marco de esa polarización, también la construcción de un primer gran liderazgo personalista. Y ahí, por supuesto, podemos asociarlo con Irigoyen, con Perón, digamos, y con tantos otros liderazgos que han intentado encarnar, ¿no?, la soberanía popular. Pero bueno, en este punto, digo, hay que siempre destacar cuáles son los distintos contextos.

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3: Seguimos siendo Historia 89.5, Radio Fisherton. El producto, como pez en el agua. El comunicador Marcelo Margalo Margalo, con una docente, una historiadora, doctora en historia, investigadora principal de CONICET, especialista, experta en historia política del siglo XIX y un postdoctorado en Harvard. Marcela Ternavasio. Marcela, estamos hablando de tu formación como historiadora, hablamos de Juan Manuel de Rosas, y ahora de lleno con Juan Manuel de Rosas. ¿Querés algo acotar antes que empecemos? ¿Algo que quedó en el tintero? ¿Si algo que quedó en el tintero para después seguir con Rosas?
4: No, me parece que, bueno, nada, marcar mi identidad rosarina y lo que fuimos comentando, ¿no? Más allá de hacer todas mis incursiones, bueno, en Buenos Aires, siempre digo tengo doble ciudadanía, Buenos Aires, Rosario. Trabajo, estudié en Buenos Aires, pero siempre viví aquí.
3: Por lo ¿El tanto, doctorado lo cursaste en la UBA?
4: Lo cursé en la UBA, sí. Pero siempre viví en Rosario.
3: ¿Algún docente quiera destacar de la UBA?
4: Bueno, miles. No, a ver, si yo nombro... pero voy a decir si quién me dirigió en la tesis doctoral, que es también un rosarino. En realidad, un gran historiador nacido en Arroyo Seco, que es José Carlos Chiaramonte. Él fue mi director de tesis... vivió en Rosario, dio clases aquí y después, bueno, emigró, tuvo que exiliarse en México durante la dictadura y luego regresó y fue el director del Instituto Rabiniani en Buenos Aires, que depende de la UBA. Y luego, bueno, ni hablar, todos mis amigos, colegas y grandes maestros que tuve allá, por supuesto.
3: A ver, entramos ya de lleno en Rosas. ¿Cómo un ganadero, una persona con un buen dinero, con mucho dinero, pasa a ser de ganadero al frente principal de una provincia destruida por las guerras civiles con la Buenos Aires? ¿Cómo es esa mutación, esa incursión de Rosas en la política?
4: Esa es una buena pregunta que nos formulamos los historiadores y que de

0: modo yo trato de interrogarme en el libro, es decir, ¿cómo salta, digamos, a la carrera política un outsider de la carrera política? Es decir, un outsider en el sentido de que Rosas no hizo lo que Tulio Alperín Donghi catalogaba como la carrera de la revolución, hoy diríamos la carrera política. ¿Quiénes hicieron esa carrera política cuando la política surge como actividad a partir de la revolución y de la independencia? Bueno, básicamente quienes tenían las credenciales, o bien militares, porque eran los héroes de las guerras de independencia, esa credencial Rosas no la tenía, o, digamos, quienes habían aprendido el arte de la retórica, el saber jurídico, ya sea sacerdotes en aquella época, abogados o publicistas. Bueno, Rosas esquivó la carrera de la revolución, no participó en las guerras de independencia y, en efecto, siendo muy joven, en la década del 10 y sobre todo en la década del 20, va, digamos, apostando a su condición de empresario rural, de dueño de saladeros, tierras, administrador de otras estancias como las de sus primos Anchorena. Y hay un momento, en efecto, en donde ese ganadero comienza a tener una participación en la política que fue muy vertiginosa y que combina, digamos, elementos que son más bien arbitrarios o casuales y que tuvo que ver con los enfrentamientos, la guerra civil, y un papel central que lo ocupó, que fue en 1828, el de comandante de la campaña de Buenos Aires, no de las milicias, que eran la figura del ciudadano soldado, no del ejército profesional. Y en ese contexto, bueno, como decía, una cantidad de factores, entre ellos la crisis entre el Partido Unitario y Partido Federal, y sobre todo, ¿no?, el primer magnicidio en nuestra historia vernácula, que es el asesinato, digamos, el fusilamiento de Dorrego, que era el gobernador de Buenos Aires, el 1 de diciembre.
1: Un parate en Dorrego. Okay. ¿Qué puede decir de Dorrego?
0: Bueno, Dorrego sí contaba con todas las credenciales, a diferencia de Rosas, de la carrera política. Fue un militar que participó, ¿no?, de la gesta revolucionaria e independentista. Fue un gran publicista en la lucha o en la batalla periodística. Tenía la credencial de haber sido expulsado y exiliado durante el directorio de Pueyrredón, precisamente por su carácter de opositor y sus campañas, digamos, en ese periodo también publicística, que, digamos, se va a exiliar en los Estados Unidos. Va a ser también un político que va a ser electo en la legislatura de Buenos Aires primero y desde allí ejercerá la oposición al grupo rivadaviano. Será un gran orador en el tercer congreso constituyente entre 1824 y 27, un congreso dominado por los unitarios, y él venía a representar la voz cantante del Partido Federal y, por lo tanto, era un gran líder de la oposición popular urbana en Buenos Aires. Digamos, en esa carrera política, en 1827, cuando fracasa el tercer congreso constituyente y cuando la situación política estaba muy polarizada entre unitarios y federales, va a ganar las elecciones el Partido Federal en Buenos Aires por primera vez. Recordemos que no había, en ese momento, desde 1820, había caído el poder central. Lo que teníamos era una fragmentación de repúblicas provinciales y la más poderosa era Buenos Aires. De manera que, digamos, era el candidato natural a liderar el Partido Federal a escala nacional.
1: Era muy importante Buenos Aires, era la capital del virreinato en su momento.
0: Fue la capital del virreinato cuando se crea en 1776 y la capital del orden revolucionario. Y ahí, bueno, es la más poderosa porque en nuestra endemoniada geografía, Buenos Aires era la única que poseía un puerto, digamos, que la conectaba con el comercio atlántico. Sí, me ibas a preguntar algo.
1: Sí, no, nos vamos a Dorrego, insolayable nombrar la valle. El general sin cabeza, le decía, ¿no? Explícame un poco. Sé, pero es mejor que lo digas vos, ¿no?
0: No, a ver, era digamos, Gabriel Di Meglio tiene, que es un gran historiador, tiene una hermosa biografía sobre Manuel Dorrego, que recomiendo leerla, y ahí lo que va marcando es cómo Dorrego supo...
1: ¿El nombre de la biografía, te acordás?
0: Manuel Dorrego, no me acuerdo el subtítulo, pero es de Daza. Sí. Gabriel Di Meglio, Manuel Dorrego, su biografía de la colección de biografías de la editorial Edaza. Allí pinta muy bien, Gabriel, cómo va configurándose, ¿no? Esa persona que, entre las anécdotas que cuentas para mostrar de cuánto poder popular gozaba, es que muchas veces era un líder de la calle, que se ensuciaba a veces sus ropas para justamente tener mucha empatía con los sectores populares. Era un líder muy conocido y al mismo tiempo, digamos, caracterizado por proezas y también por...
1: miserias.
0: Bueno, miserias tenemos todos, digo, sí. algunas más que otros.
1: Una miseria sustantiva en el asesinato de Dorrego, ¿no es cierto?
0: Pero bueno, en el...
1: Digo, asesinato a propósito, la muerte de Dorrego.
0: La muerte de Dorrego, que efectivamente...
1: El fusilamiento de Dorrego.
0: El fusilamiento, es decir, lo que creo que ahí Lavalle y los sectores unitarios que lo aguijonearon para cometer este magnicidio, tenían claro que en efecto la figura de Dorrego era una figura... absolutamente vertical en la consideración del consenso popular, que los unitarios claramente no tenían. Lo que creo que no imaginaron es que cómo otro personaje, un outsider como fue Rosas, iba no solo a capitalizar la bandera del federalismo, sin serlo, él era un advenedizo en la carrera política y mucho más en el Partido Federal, cambiándole luego el signo, ¿no?, o el significado al federalismo, pero sobre todo cómo iba a redoblar la apuesta y se iba a convertir ya no solo en el líder federal y popular de la provincia de Buenos Aires, sino de toda la Confederación.
1: Volviendo a Rosas, ¿cómo la legislatura le da el poder absoluto a Rosas? ¿Cómo se entiende eso?
0: Es una gran pregunta. Sí. Ese es, o en todo caso, una de las grandes preguntas que me hago en el libro. ¿Cómo logra este personaje, sin experiencia política, domesticar gradualmente a una dirigencia política muy entrenada y no solo disciplinarla para lograr la unanimidad y excluir a los disidentes, excluir a los opositores, considerando los enemigos, sean estos unitarios o sean estos federales que no estaban de acuerdo con dotar al personaje Rosas de un sumo poder, y logra a través del mecanismo, y esto es lo más inquietante, ¿no? Logra hacerlo a través de los mecanismos disponibles legales y de legitimación heredados del ribadavianismo. Es decir, la legislatura de Buenos Aires era elegida por voto universal masculino, algo absolutamente abierto en el derecho de voto, podían votar todos los hombres libres. Y por lo tanto la legislatura era la que gozaba de manera directa de la soberanía popular. Es entonces en la legislatura donde se jugaban dos cosas. Operaba como una suerte de asamblea o colegio electoral, indirecto, porque designaba al gobernador. Pero a la vez, al no existir una constitución provincial en aquel momento, ni nacional, se manejaba a partir de las leyes fundamentales que se habían creado durante el ribadavianismo. Y por lo tanto, el gobernador empieza a exigir a través de sus diputados acólitos que le sean delegadas facultades extraordinarias. Como su nombre le indica, eran facultades que salían de la órbita de las facultades ordinarias del Poder Ejecutivo. Y bueno, allí logra en un primer momento, aventando el peligro de la República por la guerra civil, por los unitarios, por la campaña del general Paz, que va a liderar la Liga Unitaria en el interior, logra que esa legislatura de signo federal, porque ya los unitarios han quedado excluidos del espacio político, le deleguen facultades extraordinarias. Pero la correlación de fuerzas 3 años después no le va a ser favorable porque dependía de las elecciones. Y en las elecciones ganan, digamos, en la renovación de la legislatura, los federales que no están dispuestos a darle carta blanca al Ejecutivo. Y ahí toma nota Rosas y decide, a pesar de que lo van a reelegir por un nuevo mandato, rechazarlo porque no está dispuesto a gobernar sin facultades extraordinarias. O sea, le cuesta mucho domesticar esa legislatura. Será recién en 1835 y después del asesinato de Facundo Quiroga, un segundo asesinato que incide, ¿no?, muchísimo en la trayectoria.
1: En Barranca Yaco.
0: En Barranca Yaco. es recién allí cuando logra doblegar finalmente esa legislatura, donde ya no solo se le entregan facultades extraordinarias, sino la suma del poder público. Y la suma del poder público implica un poder sin límites, por 5 años, donde solo debía exigírsele el respeto a la religión católica apostólica romana y a respetar el sistema federal. En fin, carta blanca para el gobernador.
1: Muy clara, Marcela. ¿Te ves un corte?
0: Dale.
1: ¿Te gusta Carly Simon?
0: Por supuesto.
1: La banda sonora de la película Secretaria Ejecutiva, década del 80, cuando éramos muy jóvenes ambos.
0: Exacto.
1: Bueno, Agustín, Carly Simon, pauta y dirección de la emisora y volvemos.
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0: Seguimos haciendo historia del 89.5 Radio Fisher, donde el producto, como pez en el agua, el comunicador Marcelo Margallo Margallo, que es una excelente historiadora, es licenciada, es doctora en historia, es investigadora principal de CONICET y aparte un posgrado en Harvard. Marcela, estamos hablando de Juan Manuel de Rosas. Seguimos hablando del personaje Rosas, ¿no? Este persona que era un outsider, como bien dijiste, y fue una persona determinante en la historia argentina, para bien o para mal, según algunos, y bueno, muy dividido el tema en cuanto a la percepción de Rosa como gobernador, como alguien esencial en lo que hace al siglo XIX en Argentina. Bueno, a ver, unitarios y federales. Unitarios y federales, el uso obligatorio de Isa Punzó, el tema de los salvajes unitarios, ¿cómo se percibe todo eso? En ese tiempo, o sea, ¿qué quiso Rosa? ¿Quiso realmente ser un dictador? ¿Quiso ser alguien que ponía orden? ¿Cómo lo ves a Rosas?
1: A ver, empiezo por el final.
0: Sí.
1: Dictador, orden. En efecto, tal vez valga la pena recordarle al público que nos está escuchando.
0: ¿Puedo agregar algo más? ¿Quiso homogeneizar la cultura? ¿Quiso hacer?
1: Sí, es decir, voy a contestar primero en clave política e institucional y luego en clave de lo que podríamos decir propaganda política.
0: Sí.
1: Nada, les digo que al público que nos está escuchando tal vez valga la pena recordar o contar que el concepto de dictadura en aquella época estaba transitando un proceso de lo que llamamos transformación semántica. ¿Por qué digo esto? Porque la noción de dictadura provenía de el modelo de república romana antiguo, ¿no? Antes del Imperio Romano, en donde estaba previsto dentro del engranaje institucional de la República Romana, por cierto, muy distinto al de las repúblicas modernas después de la Revolución Norteamericana y Francesa, y en ese modelo estaba contemplada la figura del dictador por tiempo limitado cuando la república estaba en peligro. Es decir, el Senado en Roma era el que determinaba cuándo y por qué había una situación de peligro real ante la República, y en esa situación de emergencia designaba a un dictador por el término solo de 6 meses para que ejerciera el poder. El Senado se autodisolvía por esos 6 meses, y una vez cumplidos los 6 meses, el dictador devolvía el poder al Senado y a las estructuras colegiadas de la República Romana, y tenía que rendir cuentas del uso de esas facultades durante la dictadura. El sentido, yo diría, positivo de esta figura institucional, a partir de las revoluciones modernas y de la los discursos liberales, va a entrar en un gran descrédito, y por lo tanto la dictadura dentro del discurso liberal será, a partir de las primeras décadas del siglo XIX, concebida como tiranía. Es decir, concebida como un abuso de poder que había que evitar. Por lo tanto, cuando se le otorgan las primeras facultades extraordinarias a Rosas, es interesante ver que los alfiles más entrenados, mejor dotados retóricamente en la legislatura, que sostenían al rosismo, entre ellos su primo Anchorena, que era también ministro de gobierno, van a invocar permanentemente la figura de la República Romana y la del dictador para fundamentar y justificar el otorgamiento de estos poderes de emergencia. Pero una vez que Rosas sale del poder, precisamente porque no le renuevan las facultades extraordinarias y hace su campaña al desierto contra el indio como comandante de campaña, puede descubrir rápidamente que el uso o la fundamentación con el concepto de dictadura no gozaba del consenso entre las élites, y menos aún dentro de los sectores populares a los que él quería llegar. De manera que a partir de allí, yo diría, hay un desplazamiento del discurso de Rosas hacia el uso intensivo del discurso religioso, y ahí paso a la propaganda política. De un discurso religioso muy eficaz para polarizar a la sociedad unánimemente católica, precisamente por poder capitalizar el lenguaje de impíos y salvajes unitarios, la Santa Federación. Hay una sacralización de la causa federal y, por lo tanto, una demonización de los opositores considerados enemigos. Y lo que es muy novedoso en el rosismo es la invención de una propaganda política que, si se me permite tal vez la exageración, era muy moderna. Es decir, el uso de la iconografía, que por supuesto desde el antiguo régimen se usaba en las distintas celebraciones y aparatos simbólicos de las monarquías, pero en este caso va a ser ese uso destinado a polarizar y dividir la sociedad. El rojo punzó en oposición al horrible celeste usado por los unitarios. El uso del bigote, por ejemplo, para los federales, en contra de los unitarios que seguían la moda francesa de la cara lampiña. El eslogan, viva la Santa Federación, mueran los salvajes unitarios. El retrato de Rosas que comienza a proliferar y a inundar en distintos formatos el espacio público y privado. Las fiestas federales, en donde precisamente para, por ejemplo, las celebraciones de Semana Santa se quemaban judas de trapo disfrazados con los atuendos típicos de los unitarios. Esto era absolutamente novedoso en el marco de una nueva publicidad política. Y en este punto Rosas pudo efectivamente construir todo un formidable aparato propagandístico con una gran llegada a los sectores populares que eran analfabetos. Es decir, la palabra escrita no era el vehículo, no era la prensa culta la que iba a poder convencer, ¿no?, a los sectores más amplios de la población, sino en todo caso una prensa popular que era leída en altavoz en los espacios públicos, o bien a través de una gran iconografía que venía a reemplazar la ausencia del propio gobernador en ese espacio público. Rosas no es como Dorrego, que salía a la calle y se ensuciaba para poder tener contacto físico, ¿no?, con el pueblo. Él estaba encerrado en su casa o encerrado en la residencia de Palermo, desde donde gobernaba, pero era la reproducción de su retrato y de toda esta parafernalia propagandística la que venía a reemplazar la invisibilidad de su persona. Entonces, esto realmente es muy muy novedoso para, yo no diría no solo para el espacio argentino, sino para lo que fue en ese momento Hispanoamérica, incluso Latinoamérica.
0: ¿Qué función cumplía Encarnación Ezcurra y Manuelita Rosas? Manuelita Rosas es la cara, digamos, amable del régimen.
1: Sí, Manuelita va a reemplazar a Encarnación, la hija Manuelita de Rosas, sí. Va a reemplazar a su madre, esposa de del restaurador de las leyes, cuando muera en 1838. Hasta ese momento la figura de Encarnación Ezcurra, con quien se casa Rosas siendo muy joven, emancipándose de la casa familiar, con ella va a tener a sus dos hijos legitimados, va a tener otros luego, ¿no?, con una concubina que nunca fueron reconocidos una vez muerta Encarnación. Pero Encarnación fue, como dice Mansilla, el sobrino de Rosas, su alma gemela, ¿no?, la gran compañera de ruta. Yo diría, con Encarnación y Rosas se configura el primer matrimonio político en la historia republicana argentina. Será el primero, pero no el último. Y en ese matrimonio político, Encarnación no solo era una escucha y un acompañante de su marido, sino una líder que podía suplir a su esposo cuando este, por ejemplo, estuvo en la campaña al desierto. Él la deja como, yo diría, delegada principal en el sistema radial que tenía con su círculo más íntimo para la recuperación del poder, para precisamente manejar a los sectores populares, a los sectores afrodescendientes con los que Encarnación tenía vínculos muy estrechos. ¿Para qué? Bueno, para que ganaran la calle. Para que ganaran la calle en lo que fue la famosa Revolución de los Restauradores de 1833, que frente a la lógica del voto que no le había sido favorable, ganar la calle era de alguna manera una manera de torcer la voluntad definitiva de aquellos federales que no eran adictos al rosismo. Entonces, Encarnación tuvo un rol fundamental en esa coyuntura, tomaba decisiones, puesto que imaginemos que él estaba en el sur, en el río Colorado, o sea, a más de 1000 kilómetros de distancia. La correspondencia iba en mula, por lo cual los sistemas de correo eran muy lentos. Entonces, frente a las urgencias de los acontecimientos políticos, si era necesario, ella tomaba decisiones y las tomaba autónomamente del círculo más íntimo varonil que lo rodeaba Rosas. Incluso entre los más íntimos de Rosas empieza a haber cierto resquemor de cuánta amenaza podía representar Encarnación por la capacidad que tenía de movilización de los sectores populares. El punto que estos sectores se preguntaban, una vez movilizados los sectores populares, ¿quién los frena después?
0: Una cosa, por lo que me has dicho, Rosa era más bien monógamo, a diferencia de Urquiza, que era una persona muy lábil en lo sentimental. ¿Se puede decir eso?
1: Bueno, a ver, yo no podría ser, uno nunca puede monógamo, asegurar.
0: Tan lábil como Urquiza, o sea.
1: Pero sí, de hecho, digamos, todos los testimonios y la forma de... Tiene una forma de vida muy austera, muy casera, Rosa.
0: Sí, sí.
1: No es un líder que además... pise los campos de batallas, esté largas temporadas fuera de su propia casa, ¿no? Como es la figura de Urquiza, que Urquiza fue su gran lugarteniente, digamos, a cargo de los ejércitos federales, hasta que finalmente, ¿no?, se da vuelta y viene lo que fue entendido por los federales como una gran traición, ¿no?
0: Por eso muchas veces, ahora no tanto, pero yo me acuerdo que era chico, han hecho volar este busto de Urquiza en el Parque Independencia.
1: Bueno, esas son las disputas, siempre sí, los usos políticos, sí, ¿no?, de este pasado decimonónico, en donde la cuestión federal y sobre todo la cuestión rosista sigue teniendo una fuerte persistencia en el presente.
0: Hacemos un corte y te dejo la pregunta ya prefijada. El tema de la aduana de Buenos Aires hizo que se retrase el tema de la Constitución y realmente formarnos como nación. Si hubiera estado Dorrego, hubiera sido distinta, la historia es contrafáctico, digo, pero ¿podés opinar al respecto?
1: Ok.
0: Pauta, pero antes de la pauta, Agustín, leo un chivo de gente amiga. 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Hecho el chivo, ahora sí, Agustín, pauta y volvemos.
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0: Seguimos haciendo historia del 79.5 Radio Fisherton. El producto, como pez en el agua. El comunicador Marcelo Margalo Margalo, hoy con una doctora en historia, es investigadora principal de CONICET, experta en historia política argentina del siglo XIX y también un posgrado en Harvard. O sea, persona muy formada, Marcela Ternavasio. Aparte, una persona muy con un lenguaje muy llano, muy entendible, cero académico. Muy propicio para las charlas vitales. Marcela, una pregunta pendiente. A ver.
1: El puerto.
0: El puerto de Buenos Aires, el tema de que no se hizo la Constitución. Si hubiera estado Dorrego, hubiera sido distinta la historia, es contrafáctico.
1: El contrafáctico siempre puede ser útil para pensar precisamente aquellas alternativas que no fueron, siempre y cuando el contrafáctico sea verosímil. Pero empiezo primero por la.
0: Y te dejo un plus.
1: Sí.
0: Rosas, ¿fue el más federal de los porteños o el más porteño de los federales?
1: A ver, por supuesto me inclino por lo segundo, digamos, el. Rosas logra vaciar de contenido el concepto de federalismo. Es decir, a diferencia de Dorrego, que efectivamente, y de todos los compañeros de rutas federales, en donde el federalismo asumía una dimensión de cómo organizar constitucionalmente el régimen político, dotando a las provincias de cuotas de autogobierno frente al poder central, lo que vemos allí es, bueno, cómo Rosas, en efecto, en nombre del federalismo, crea un sistema ad hoc, no constitucionalizado, absolutamente centralista, que, y en este punto, garantizaba los intereses de Buenos Aires y de las élites de Buenos Aires para Buenos Aires. Y ahí está el puerto. Es decir, una vez que cae el poder central en 1820... y se crean las repúblicas provinciales, Buenos Aires logra lo que para Buenos Aires fue una derrota en manos del federalismo de López y Ramírez en 1820. Bueno, descubren rápidamente las glorias de las derrotas, y es que en esa fragmentación con la caída del poder central, Buenos Aires se queda nada más ni nada menos que con su geografía, su puerto, el único que conectaba el comercio de ultramar, ¿no?, con el Atlántico, y que conectaba todo el litoral fluvial de los ríos. Entonces, desde ese lugar, Buenos Aires controla el comercio internacional y, por lo tanto, monopoliza ese comercio respecto de la libre navegación de los ríos interiores, Paraná y Uruguay. Entonces, ¿qué pasa allí con el puerto? Bueno, no es si Dorrego o Rosas querían el puerto como si fuese pura voluntad política. Son los sectores de poder, y sobre todo los económicamente dominantes, entre ellos Rosas, los Anchorena, los Terreros, los que se niegan a dividir la ciudad y la campaña. Es decir, los que se niegan a que se capitalice Buenos Aires en una constitución nacional, como por ejemplo la de 1826, que fracasa, de carácter centralista, porque allí lo que previamente esa constitución, los unitarios dictan, es una ley muy importante, que es la ley de capitalización de Buenos Aires, y la división de la provincia en tres porciones: la capital con su puerto, que quedaba en manos del poder nacional, y dos provincias distintas con el resto, una en capital en Chascomús y otra en San Nicolás. ¿Quiénes se oponen a estos? Los que van a ser federales advenedizos, los Anchorena, los Terreros, los Rosas, que hacen firmar un petitorio para dar de baja a esa ley de capitalización. Por lo cual, como sabemos, el tema del puerto y de la capital y de la libre navegación de los ríos atravesará desde 1820 hasta 1880 la resolución del problema, dividiendo finalmente, una vez construida la República Argentina, a la provincia de Buenos Aires de lo que va a ser la capital nacional, que es la ciudad de Buenos Aires. Bueno, eso llevó 6 décadas y terminó en una guerra cruenta que analizó muy bien Hilda Sábato en un libro que se llama La Revolución del 80, que es la de la capitalización de Buenos Aires.
0: ¿La violencia del régimen rosista era algo excepcional o era habitual en las nacientes repúblicas latinoamericanas?
1: Es importante. A ver, la brutalización de la política fue parte, sin duda, de la emergencia de las guerras de independencia y de las guerras revolucionarias. Pero lo que distingue al rosismo respecto del pasado de las dos décadas anteriores, donde por supuesto había habido violencia política, es el uso del terror, es la estrategia del terror. No es ya la crueldad de fusilamientos sin juicio previo, que por supuesto con el gozo de las facultades extraordinarias él estaba en condiciones de hacerlo, sino las matanzas anónimas que ejercen, digamos, sobre todo en el momento del terror entre 1838 y 1842. Es ese ejercicio de la violencia anónima en donde se desresponsabiliza Rosas y el gobierno de lo que está haciendo la mazorca, y donde se sabe que digamos, la mazorca era el brazo armado que ejercía desde el fanatismo político, ¿no?, esa violencia política.
0: A más de casi dos siglos de la muerte de Rosas, genera polémica. ¿Qué crees que lo determina ese esquizo, ¿cómo te puedo decir? ¿Qué se discute hoy cuando se habla de Rosas?
1: En realidad no se discute nada. Es decir, hay un uso político de Rosas desde las más extremas derechas a las más extremas izquierdas, desde la figura del tirano al líder popular y federal. Cada uno de esos usos tiene que ver con las legitimaciones de un presente, no con el intento de recomponer el conocimiento del pasado, pero lo que sí es llamativo es la persistencia de la figura del rosismo en el debate público actual, y creo que en gran parte tiene que ver con haber sido el fundador de este nuevo repertorio polarizador en la historia argentina.
0: Bueno, los bloqueos de francés y anglofrancés, la vuelta de obligado, ¿cierto?, conceden su prestigio, ¿cierto? A ver, ¿qué crees? ¿Qué es una estrategia nacionalista o realmente es consecuencia de su dureza negociadora esto?
1: A ver, la idea de que eso fue la defensa de la soberanía nacional es un gran invento de los revisionistas de los años 30 del siglo XX, de quienes reivindicaron a Rosas, puesto que no solo no existía nación, sino porque, por todo lo que ya dije antes, el bloqueo era un bloqueo, eran bloqueos hechos al puerto de Buenos Aires en función de los intereses de Buenos Aires. Es decir, el primer bloqueo francés en 1838 se inicia, bueno, a partir de la discusión sobre el estatus de los ciudadanos franceses en Buenos Aires. López manda una misión a López el brigadier, ¿no?, de nuestra provincia, manda una misión a Buenos Aires diciéndole, bueno, a ver, pacifiquemos esto porque esto es un asunto de Buenos Aires, no del resto de las provincias.
0: Yo entiendo que López quería una constitución.
1: Por supuesto que sí. Por supuesto que sí, se enoja mucho con Rosas porque Rosas es el que va a impedirlo. Sí. Y el segundo bloqueo, en gran parte, se hace también en nombre de la libre navegación de los ríos interiores. Por lo cual, la idea de que la vuelta de obligado fue una defensa de la soberanía nacional, yo diría, bueno, fue una gran defensa de los intereses de la soberanía de Buenos Aires.
0: ¿Qué hace que San Martín, con el peso histórico y político, le dé el sable a Rosas?
1: Bueno, porque San Martín era un hombre de orden. Volviendo a la pregunta tuya cuando decías, ¿Rosas es un hombre de orden? Exacto. Y la obsesión de San Martín es que todos los territorios que él tanto contribuyó a liberar estuviesen inmersos en lo que él consideraba la anarquía. Desde el inicio, Rosas era un militar. Rosas no estaba dispuesto a constitucionalizar las nuevas soberanías a cualquier precio, no estaba para nada de acuerdo con el federalismo ni con el libre ejercicio de la soberanía popular. Era un hombre de orden, por lo cual no es sorprendente que San Martín haya visto en Rosas el personaje capaz de finalmente venir a poner un orden tal como lo podía concebir San Martín en estas tierras americanas del Atlántico Sur.
0: ¿Cómo es la mutación, la metamorfosis de el restaurador de las leyes, el líder político, a un granjero humilde en Inglaterra? Bueno, país que combatió.
1: Es la metamorfosis de muchos destinos, ¿no?, de aquella época, que, digamos, hay, bueno, muchas historias de exilios, ¿no?, y de destierros. Y en este caso, Rosas, al final, en los últimos días de su mandato, cuando advierte que el fin, digamos, que deberá disputarlo a través de las armas, que será en la batalla de Caseros, una semana antes él empaca todos sus archivos, sobre todo los hace llevar a su casa en el centro y se embarca el mismo día en que es vencido en la batalla de Caseros con su familia, su hija, sus hijos, hacia Inglaterra. Y bueno, allí inicia una vida en la que intenta reclamar constantemente sobre las confiscaciones de sus bienes, su reivindicación de figura pública, y al mismo tiempo vuelve a lo que él siempre dijo que era su lugar en el mundo, ¿no? A la vida rural. Y ahí va a ser la figura del farmer, ¿no? Como Andrés Rivera supo consagrarlo.
0: Gran libro el de Rivera, gran escritor, ¿eh?
1: Sí, sí.
0: Una persona complicada, Rivera, pero gran escritor.
1: Sí, y muy linda después la puesta en escena de Pompeyo Audiver en teatro, ¿no?
0: No la vi, pero sí es como Visitación Hamlet.
1: Maravilloso, sí. Maravilloso.
0: Pompeyo Audiver, un gran actor.
1: Totalmente.
0: Bueno, Marcela, ¿querés agregar algo más para cerrar de Rosa? Ah, no, a ver, te voy a dar pie para que hagas publicidad de tus libros y te vas a estar en la Feria del Libro.
1: Voy a estar en la Feria del Libro de Rosario.
0: Sí, ¿tenés la fecha ya?
1: En principio me dijeron el 17 de octubre, pero bueno, todavía no lo puedo confirmar.
0: Un día muy particular, una jornada muy particular.
1: En efecto. Así que bueno, a confirmarse la fecha, pero voy a estar.
0: ¿Cuál recomendás de tu libro aparte de Rosa?
1: No me pidas que yo recomiendo un libro.
0: Bueno,
1: ya que publiqué este de Rosas, vamos por el Rosas, pero bueno.
0: Nombrá aunque sea los otros libros.
1: La Revolución del Voto, otro es Gobernar la Revolución, otro es Candidata a la Corona, sobre el personaje de Carlota Joaquina de Borbón. El siguiente es Los Juegos de la Política, Revolución y Contrarrevolución. Y Juan Manuel de Rosas.
0: Te comprometo algo, esto es un pedido caradurísimo, Marcelo. Un regalo de un libro, del de Rosa, y autografiado en la feria.
1: Perfecto, dale, vamos por eso.
0: Bueno, gracias, Marcela. Gracias muy amable, muy, muy, muy buena tu charla vital.
1: Gracias por esta invitación.
0: No, hasta pronto. Y a la audiencia, antes de despedirme, digo algo. Yo saludo con shalom habitualmente, pero quiero hacer una aclaración porque saludo con shalom porque es la forma de los cristianos evangélicos que hacemos ese saludo. Pero estoy en contra de lo que está haciendo Benjamín Netanyahu con los palestinos, ¿no? Y también este hombre, Ben Gibir, el ministro de Seguridad, que dice que hay que matar 30 o 40 palestinos por noche. No. Esto es una emulación de los nazis. Yo estoy en contra también de Hamas y lo que hizo el 7 de septiembre del 2023, pero estoy en contra del atentado de la AMIA, de la Shoah, pero no puedo dejar de decirlo para que no quede mal parado. Y Shalom ahora, echa la creación de Shalom, con todo lo que implica etimológicamente. Gulubileco es mucho. Shalom. Lo dejo con Ariel Jiménez, Datos de Valor, un programa imperdible. Dios mediante, hasta la semana que viene.

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0: Buenos días, ya estamos en el aire. Bienvenidos a una nueva edición de Digital Week. Acá estamos en vivo, 11.05 en la República Argentina, este sábado 22 de agosto, que te traemos más que buenas noticias y momentos especiales, diría yo. Ya te vamos a estar comentando. Bueno, mi nombre es Ariel Jiménez en la conducción y agradecemos acá este fabuloso equipo. Agustín Fernández ahí en operaciones, genial, Ignacio Jiménez también en la producción. Así que bueno, como todos los sábados, compartiendo este espacio para explorar el futuro digital y sostenible. Bueno, un futuro digital y sostenible con muy buenas noticias y muy buenas iniciativas. Bueno, en primer lugar, bueno, quiero agradecer a la Bolsa de Comercio de Rosario. Ayer me ha invitado a su gran celebración de los 142 años, esta gran entidad que también valoro muchísimo porque fui empleado de esa entidad, estuve como 10 años trabajando hace ya unos cuantos años en esa entidad, así que siempre es un buen momento, no solamente para encontrar los referentes de negocios más importantes de la región, políticos, etcétera, también ex compañeros. Bueno, siempre es un ambiente muy importante y relevante, digamos, en nuestra región y en el país. Así que ahí estuvimos ahí presente con el discurso presidencial y otros actores. Y bueno, y también le enviamos un gran saludo al presidente actual, a Bortolato, que también apreciamos mucho. Y bueno, ahí entre otras cuestiones ha manifestado en este acto del 142 aniversario de la Bolsa. Dice, queremos una Bolsa abierta al país y al territorio y profundamente cercana a sus socios. Así que bueno, fue uno de los tantos mensajes y actividades que estuvimos ahí presentes y con un cóctel después genial, como siempre, que nos agasaja y que siempre es un encuentro de networking muy importante y para celebrar y sentirnos orgullosos en nuestro país y de esta industria, que está vinculada al agro, al mercado de capitales y a la industria alimenticia. Y sobre eso vamos a explorar hoy particularmente porque tenemos muy buenas noticias. Bueno, y esas buenas noticias que estamos difundiendo en Datos de Valor, queremos invitarlos a un evento muy especial que son uno de los temas que forma parte de nuestra agenda habitualmente, que son estos reportes de sostenibilidad, ¿no? Estas piezas de comunicación, por así decirlo, que manifiestan, ¿no?, el desempeño social, ambiental, de gobernanza y también vinculada a la economía de las organizaciones y en particular de la empresa. Y para eso hay un estándar internacional que es el más reconocido a nivel global y de mayor utilización como guía para hacer este tipo de informes, que no solamente es un reporte sino una herramienta de gestión. Estamos hablando del Global Reporting Initiative. Hablando de la Bolsa de Comercio precisamente, vamos a estar invitándolos y van a estar difundiendo también, si nos siguen en Datos de Valor, en .com o en nuestras redes sociales, de un espacio para hablar que se denomina Cómo Reportar Sostenibilidad. Introducción a los estándares GRI, que es estándar internacional. Es un evento gratuito, va a ser el 26 de agosto a las 10 horas de manera virtual. Hay que inscribirse, pueden buscar en las redes sociales de la Bolsa de Comercio de Rosario, Datos de Valor, y ahí vamos de 10 a 11 horas, o sea, un encuentro corto, pero contundente. Vamos a tener la representante de GRI en Argentina de este estándar internacional de reporte de sostenibilidad. Va a contar en la Bolsa de Comercio algunos casos y también estaremos participando nosotros, como somos socio implementador de un programa de esta iniciativa de pymes, también vamos a estar haciendo una breve presentación. Así que una hora justamente de este 26 de agosto a las 10 horas para participar de esta iniciativa y tener mayor información sobre este tema. Y bueno, y antes de ir a la pausa, por así decirlo, queremos presentar, porque tenemos una invitada muy especial, ha venido acá en vivo, ha venido acá a los estudios de Radio Fisherton, así que eso nos alegra muchísimo porque ya le da otra dinámica y bueno, y también sé que valora. Y vamos a hablar con una persona que ¿cómo diría, no? Que es un liderazgo femenino potente, potente, no de ahora, hace mucho, pero van a ver cómo después, cuando en los próximos programas o próximos años, vamos a ver cómo va creciendo, pero sobre todo porque forma parte de una familia empresaria que ha cumplido 44 años, pero ella es muy joven. Pero bueno, estamos hablando de la cumbre, así que bueno, no quiero hacer muchas presentaciones mucho más largas, así que le vamos a dar la bienvenida a Virginia Alabarce, que es la directora de Recursos Humanos y Sostenibilidad del Grupo La Cumbre. Bienvenida, Virginia, ¿cómo te va?
1: Hola, Ariel, buen día. Bueno, muchísimas gracias. Gracias por la invitación a compartir este espacio. Un placer para mí estar acá. Y bueno, y gracias por esa presentación. Me parece que fuiste muy generoso.
0: Muy generoso. ¿44 años cumplieron?
1: Sí, el sábado, justo el sábado pasado, cumplimos 44 años ya de trayectoria, de vida empresarial, así que muy contentos.
0: Uy, bueno, así que sí, claro, lo has vivido desde muy chica.
1: De hecho, bueno, obviamente uno lleva, digamos, el amor por la industria en las venas desde que nacimos. Con mi hermano siempre decimos, nosotros nacimos en una bolsa de harina porque mis padres, bueno, ya venían de oficio de panaderos y, bueno, en el año 82... se toman el desafío de pasar de esa producción artesanal que se hacía en la panadería a una producción de tipo industrial e inauguran la primer planta allá en Zona Sur el 15 de agosto de 1982.
0: 15 de agosto de 1982, qué bárbaro. Claro, bueno, le enviamos un saludo, bueno, a tu mamá, por supuesto, a tu hermano, que vi que estudió en el San José el otro día.
1: Exactamente, es salesiano.
0: Es salesiano y estudió los mismos años que yo, nada más que yo hice el bachiller y él fue mucho más inteligente que lo que hizo la técnica electrónica.
1: Claro, exactamente.
0: Pero nos graduamos en el mismo año, en el 91,
1: sí, bueno, así
0: que vos, bueno, quizás nos cruzamos o no tanto, porque éramos de otras, pero digo, mira, digo, cómo
1: sí,
0: son.
1: Sí, sí, es salesiano.
0: Es salesiano ahí del San José, también egresado, así que bueno, qué bueno continuar, digamos, ese legado. Y bueno, y hoy vamos a estar conversando de un tema, bueno, porque uno habla de la cumbre y dice, bueno, y obviamente primero que viene a mí la mente, digo, budín, entre tantas cosas, ¿no? No es lo único, por supuesto, sí, lo que sí, produce, sí. Pero bueno, eso como para mí, no sé, como consumidor, otro tendrá otras preferencias, como un icono que no se me viene instantáneamente.
1: Claro, asocias la cumbre con un budín.
0: Con eso un budín, está muy yo, bueno. Yo. Otro lo asociará con otro producto, ¿no? Pero yo, a mí me pasa eso, digamos, ¿no? Eso, de algo rico, de calidad, etcétera. Pero bueno, más allá de hablar de esta historia de los 44 años, uh-huh. Y bueno, y todo eso que produce, y además no solamente de propia fazón, uh-huh. De exporta, de todo. ¿De qué vamos a estar conversando, Virginia, en particular, y que vos estás un poco ahí empujando esa agenda en esta gran pyme rosarina de 44 años de trayectoria?
1: Bueno, creo que un poco la convocatoria tiene que ver con este nuevo hito que hemos alcanzado actualmente, que es de haber sido certificados como empresa B, y todo lo que conlleva, ¿no? Porque precisamente esa es una certificación que no mira al producto, no se refiere a qué hacemos, sino fundamentalmente a cómo lo hacemos, cómo gestionamos nuestro negocio, cómo gestionamos nuestro impacto, tanto puertas adentro como puertas hacia afuera de la empresa. Así que eso es lo que, bueno, hoy me trae acá y lo que me motiva a poder contar y compartir, porque si bien no es un sello, para nosotros es una forma de validar todo el trabajo que venimos desarrollando durante tantos años, ¿no?
0: Exactamente, y poniéndolo, bueno, bajo un estándar internacional que es bastante exigente.
1: Sí,
0: porque es muy exigente.
1: Debo decir que sí.
0: Es muy exigente, pero bueno, también es, comentemos que es, entiendo yo, que es como un proceso, digamos, ¿no?
1: Exacto.
0: Entonces,
1: pero bueno, eso es lo que te decía antes, o sea, creo que el proceso de evaluación en sí tiene una dinámica particular, pero en nuestro caso lo rico, digamos, de este proceso fue que nosotros, de hecho, no nacimos como una empresa B, no nacimos, claro, como una empresa de triple impacto, nacimos como una empresa tradicional, que, digamos, con una convicción muy simple, pero muy potente, que era hacer las cosas bien. Y en ese hacer las cosas bien, yo digo que hoy lo miramos con los ojos

0: que precisamente como empresa tenemos un gran poder transformador y no solo estamos hoy pensar en una empresa que solo genera valor económico es una sábana corta.
1: Totalmente.
0: Creo que el gran valor como organización que tenemos es el de poder transformar realidades y llevar nuestra gestión a generar no solo valor económico sino también valor social y valor ambiental. Y bueno, ese fue el desafío que nos planteamos. Ya te digo, no con el objetivo de certificar en sí, sino que tomamos el proceso de evaluación como una herramienta de mejora continua. Nos sirvió primero para medirnos ante nosotros mismos, ¿no? Esto que hablábamos sí. un poquito antes fuera de micrófono,
1: sí,
0: es decir,
1: sí. como saber un análisis.
0: Exacto,
1: así.
0: Saber dónde estamos parados. ¿Mm? Y de ahí marcar un camino, un horizonte, decir, bueno, estamos acá, pero queremos llegar acá. Y el tema es cómo queremos llegar. No es llegar por llegar, sino es la manera en que queremos llegar, porque entendemos esto, que la sostenibilidad es una manera de hacer las cosas. Y así fue como, bueno, creo que lo rico de esto fue esa transformación cultural que se vivió en la empresa a partir de ese desafío. Porque este hito de hoy o este logro de hoy no hubiera sido posible si el equipo no se apropiaba de este desafío y hoy es una satisfacción saber que estamos hablando de sostenibilidad no solo en calidad o en producción, sino que se habla en compras, que se habla en recursos humanos. Es decir, que hoy esta mirada de triple impacto nos atraviesa, digamos, a todos como organización, en cada uno desde el lugar que le toca ocupar.
1: Exactamente. Estamos conversando con Virginia Labarce, una de las titulares de la cumbre, esta empresa familiar de 44 años, y ella liderando, ¿no?, la parte de talentos, que wow, es una parte uh-huh. sumamente importante, como otras tantas, por supuesto, pero importante, y el área de sostenibilidad, justamente, de cómo integrar en la estrategia de negocio, ¿eh? No estamos hablando de cuestiones aisladas, sino que muy bien integradas en temas sociales y ambientales y en lo económico. Así que bueno, vamos a hacer una pequeña pausa, pero y voy a probar porque nos trajo, por supuesto, no todavía no curiosié de la gran variedad de productos que nos trajo, pero con algo nos vamos a tentar seguro. Si hay un budín, es mío.
0: Ay, te quedaste tranquilo,
1: sí,
0: que
1: hay. Ese es mío. Pero bueno, vamos a seguir conversando, un poco para explorar esto. Bueno, ¿qué fue este proceso de certificación B? ¿Qué significa esto? Bueno, además estuviste... Se han sumado a una iniciativa de Naciones Unidas que se llama el Pacto Global, bueno, y un montón de cuestiones, pero sobre todo me interesa que es un caso local de una empresa acá de Rosario que hace 44 años, que nació en zona sur, que es una pyme familiar y lo está haciendo, digamos. No es solamente para multinacionales, grande o cosa aislada, y está en esta Argentina, con todo lo hermoso y con todo lo desafiante que eso implica. Así que quédense porque vamos a seguir compartiendo con esta gran empresaria, con Virginia y toda la familia Labarce de la cumbre.
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1: Y si es protagonistas, estamos hablando de una empresa que es protagonista, liderada por mujeres, también por hombres, pero bueno, con una impronta muy femenina también en ese sentido que valoramos. Y sobre todo, estamos hablando de quien lidera una de las áreas estratégicas, ¿no? En toda organización, y más en una empresaria, digamos, que es la parte de los talentos y la parte de sostenibilidad. Así que bueno, tenemos acá con invitada Virginia Labarce, que es la directora de Recursos Humanos y Sostenibilidad del Grupo La Cumbre, esta gran empresa PyME alimentaria de 44 años de trayectoria que cumplió hace una semana nada más, y que bueno, y que sigue su proceso de globalización, ¿no? Porque es también un hito de una empresa, digamos, vinculado, que no sé si siempre se presentó global, la impronta, supongo, de tu mamá o de todos, sí, tiene mucho que ver. De hecho, bueno, una familia también muy involucrada en muchos espacios públicos, digamos, que va más allá de lo empresarial, digamos.
2: Sí, sí, la realidad es que, bueno, como te decía, allá en la década del 80 la empresa comenzó elaborando galletitas y pan dulce, pero sí, ya para la década del 90, en esto que te digo de buscar cómo hacer las cosas bien, sí, y cada vez mejor, lo que nos planteamos como desafío, en ese momento mis padres, lógicamente, era mejorar los procesos productivos. Entonces, en aquel entonces incorporaron tecnología italiana y trajeron a un tecnólogo italiano para el desarrollo de los budines estilo europeo.
1: ¿Viste los budines?
2: Sí, sí. Sí, por eso te gustan.
1: Por eso me gustan, ¿no? Claro. Las cosas no se dan por casualidad, sí, no se dan porque sí.
2: Tiene todo su misterio, claro, tiene todo su misterio.
1: Vamos a ver si nos pasa la receta.
2: No, eso no.
1: Eso no. Es como la gaseosa.
2: Claro,
1: importante.
2: La famosa gaseosa.
1: Pero bueno,
2: el hecho de esa mejora en los procesos productivos, lógicamente, mejora la productividad e hizo que no solo se animaran a abastecer el mercado interno, sino también a ir por la exportación. Y ya para la década del 90 fue cuando comenzaron a comercializar los productos en países limítrofes como Uruguay, Brasil, Chile. De hecho, hace poquito recibimos la visita de nuestro importador de Chile, que vino para festejar nuestros 30 años de relación comercial.
1: ¿30 años?
2: Sí,
1: wow.
2: Sí. Así que te podría decir que sí, ha sido una característica también propia de nuestra empresa, esto de mirar hacia afuera también como una fuente de inspiración de lo que hay en otros mercados y de lo que nosotros podemos también inspirarnos para innovar después en el desarrollo de nuestros propios productos.
1: Claro, totalmente, porque eso te abre, te exige más o te abre otras alternativas, y es una cuestión, entiendo yo, hasta de mentalidad, digamos, ¿no? Porque sí, uno, sin dejar de valorar lo local, el consumo local, y ser una empresa de acá y que sigue estando acá, etcétera, pero decir, bueno, en realidad es como que los límites, por lo menos para mí, ¿no? Geográficos, de países, eso, bueno, es una cuestión que lo hicimos los humanos, digamos, tal pero cual. En realidad...
2: No, compartimos, a ver, uno también aprende, porque aprendes de otras tendencias de consumo, de otros aspectos culturales en cuanto a la hora de elegir alimentos. Entonces eso también te inspira, como te decía, para mejorar tus procesos, para ampliar tu cartera de productos, para desarrollar también una cartera de productos más inclusiva, ¿no? En esto que tiene que ver con el desarrollo de las nuevas tendencias de consumo.
1: Exactamente. Y bueno, y dentro de esas nuevas tendencias que tiene la industria alimentaria y como otras tantas, bueno, ¿cómo ves este tema justamente de la sostenibilidad y cómo está impactando, digamos, en este tipo de industrias, ¿no?
2: Uh-huh. Mira, la industria de por sí es una industria súper dinámica.
1: Sí.
2: Justamente ayer lo hablábamos también, o sea, hoy hay un boom, digamos, por el desarrollo de productos con proteína, por ejemplo.
1: Sí.
2: Cuando hace 10 años atrás vos hablabas del huevo y era mala palabra. O
1: es verdad.
2: Se vinculaba,
1: claro,
2: con
1: hecho,
2: el colesterol
1: malo.
2: De hecho,
1: bueno, nosotros que tenemos hijos ahí jóvenes, uh-huh. Sí, sí. ¿Cómo cambiaron, si uno se pone a pensar, de los hábitos de consumo de lo que uno consumía,
2: tal,
1: ¿no?
2: Cual,
1: y
2: tal
1: cómo
2: cual,
1: se
2: hoy
1: cuida.
2: Somos el país que tiene mayor consumo de huevo per cápita, entonces, en el mundo. Entonces, bueno, leer esa realidad, y nosotros siempre decimos, estando en una empresa de alimentos donde no solo podemos acompañar las tendencias de consumo, sino potenciarlas, brindar mayores opciones, tenemos un departamento de innovación y desarrollo que está permanentemente viendo esto, ¿no? Cómo podemos acompañar esa nueva elección del consumidor, que hoy es un consumidor mucho más consciente, mucho más informado, donde piensa bien dónde poner su dinero a la hora de comprar un producto. Entonces, bueno, haciendo esa lectura y entendiendo esas nuevas necesidades, es que nosotros, nuestra cartera de productos tradicionales, por así decirlo, comenzamos a desarrollar toda una línea de productos orientados a una alimentación más consciente. Tiene que ver esto con premezclas libres de gluten, donde se pueden hacer panques proteicos, muffins, pan y pizza, digamos, para esto que te decía antes, de orientarnos hacia una alimentación más inclusiva y también desarrollar productos que hoy a lo mejor pueden estar orientados a segmentos de población que a lo mejor hoy no estábamos considerando, ¿no?
1: Claro.
2: Venía justamente de un foro en Uruguay donde se hablaba de la inteligencia demográfica y dice que dentro de 20 años, o sea, un cuarto de la población mundial va a ser mayor a 60 años.
1: Sí, es verdad, porque uno lo está notando ahora. Uno hablaba de eso, de cómo influye, bueno, obviamente en este caso en la economía, en la producción, bueno, en el consumo, un montón de cuestiones, la cuestión demográfica, y es cierto, ¿no? Porque uno, bueno, tenía, las familias tenían, y uno lo veía en Europa y hoy se está dando acá, ¿no?
2: Se está dando acá, hablaba de un bono demográfico que ya tenemos agotado, en el sentido de decir que las poblaciones, digamos, se están reduciendo los nacimientos y aumentando la expectativa de vida.
1: Sí.
2: Y que no es lo mismo la persona más 50, más 60, más 70. Cada uno también tiene sus propios requerimientos nutricionales. Entonces, también hacer ese análisis y orientar la alimentación a ese tipo de segmento que también necesita una alimentación específica.
1: Mirá vos qué bueno, nunca lo había, no lo había escuchado. Uno tiene en cuenta ese segmento, además algunos le llaman con la economía silver.
2: Sí, exacto, la economía de la longevidad.
1: De la longevidad, bueno, tiene distintos nombres y es verdad, ¿no? Porque, pero bueno, claro, es verdad. O sea, de los requerimientos alimenticios también obviamente sería lógico que tengan otras cuestiones.
2: Claro, otras composiciones nutricionales, digamos, pensar en magnesio, en omega, en un montón de vitaminas o minerales que hoy son necesarios para ese grupo etario.
1: Qué fuerte, Virginia, pensar que uno impacta, digamos, en la vida de las personas. No. Yo me pongo a pensar, ahora que lo estás contando, ¿no? Porque alguien diría, bueno, tiene una empresa alimenticia, bueno, lo importante es vender, bueno, vendo alimento y listo y punto. Pero
2: no, creo que el gran poder de la empresa es el poder transformador de realidades, sea de nuestro propio equipo, de nuestros consumidores, de la comunidad en la que estamos. Y creo que eso hace el diferencial, ¿no? Y es lo que nos motiva a nosotros a levantarnos todos los días e ir a trabajar para cumplir ese propósito.
1: Totalmente, ese propósito que está liderando Virginia Labarce con todo ese equipo, como directora de Recursos Humanos y Sostenibilidad del grupo La Cumbre, ¿no? Que forman parte, bueno, de este grupo de dos empresas, ¿no? Del establecimiento La Cumbre, Sociedad Anónima, y de Pampa Global Trade, Sociedad Anónima, ¿no? Bueno, y en ese camino se han desafiado, digamos, como si fuera poco, decir, bueno, no vamos a no vamos a correr una maratón, por así decirlo, y queremos ahí, no sé si el primer premio, pero participar y llegar, digamos, en una primera instancia. Y como toda carrera, bueno, yo no soy muy deportista, la verdad, pero bueno, uno se va superando. Contame cómo fue ese camino de lo que se denomina la certificación B, cómo, cómo fue, de qué se trata, cómo le contarías a otro que a lo mejor se quiera sumar o no, de qué se trata esta experiencia.
2: Bueno, te cuento lo que nos pasó a nosotros, un poco retomando lo que te contaba antes. Lógicamente, los desafíos sociales y ambientales que tenemos todos hoy en esta sociedad no son los mismos de hace 44 años
1: Totalmente.
2: Atrás. Entonces, analizando un poco eso, ¿no? Que la inequidad social, los problemas ambientales que hay, y entendiendo esto en nuestro rol como actor social, es decir, ¿qué podemos aportar nosotros más allá del producto que hacemos? Entonces ahí fue cuando nos empezamos a plantear esto de integrar en nuestra estrategia, en nuestro modo de hacer las cosas, este impacto positivo que podíamos gestionar tanto a nivel social como ambiental. Y ahí dijimos, bueno, lo que te decía antes, primero nos medimos. Dijimos, bueno, a ver, midamos nuestra huella de carbono. Queríamos saber qué impacto tenían nuestras operaciones en el ambiente, en nuestro medio ambiente. Y ahí fue la primera acción que se definió, porque nos propusimos migrar nuestra matriz energética hacia fuentes de energía renovables. Entonces, instalamos un parque solar en nuestra planta.
1: Sí. Es una decisión hacer
2: Todo
1: eso, porque vos también tenés que decir, vamos a invertir en esto.
2: Sí.
1: Y alguno podría haber dicho, pensado, pero ¿estás segura, Virginia, que vos no nos estás trayendo más un problema que una solución?
2: No, vos sabés que, por suerte,
1: a lo mejor no se da en ese ámbito familiar, ¿no? Pero alguien que nos está escuchando decir, para.
2: Lo lindo que tuvo esto es que cuando lo planteé, obviamente que el equipo directivo me dijo, vamos para adelante, porque compartimos esa forma de ver y de hacer empresa, y no lo entendíamos como un gasto, sino es una inversión a largo plazo, y porque mejora tu competitividad, porque te hace más eficiente, porque demuestra el compromiso que uno tiene con lo que hace y cómo lo hace. Entonces, cuando fue esa propuesta, rápidamente dijimos sí, es por acá, y ya llevó su tiempo, lógicamente, pero bueno, asumimos esa inversión, instalamos el parque solar. Hoy nos permite abastecernos hasta el 50% de la energía que consumimos.
1: Un montón.
2: De fuentes renovables. Y lo bueno, y acá viene lo del impacto también, es que todo lo que generamos en exceso, por ejemplo, la planta trabaja de lunes a viernes, ¿no? Sí. Bueno, todo lo que se genera en exceso, sábado y domingo, eso se vuelca a la red y se convierte en energía limpia que abastece a la comunidad de Alvear, por ejemplo, que es donde está instalado el parque.
1: Claro.
2: Entonces, bueno, ahí es un ejemplo concreto de cómo uno puede combinar el crecimiento económico con un impacto ambiental positivo y un impacto social también, porque lógicamente eso redunda en beneficio de la comunidad. Entonces, bueno, cuando vos empezás a integrar esa mirada de triple impacto, eso después como que naturalmente va surgiendo todas otras conversaciones. Cuando vos hablabas recién de talento y de sostenibilidad, a ver, todo el mundo obviamente que trabaja por un sueldo y viene y aporta su experiencia y su conocimiento. Pero nosotros no perdemos de vista que lo que más nos aporta la gente que forma parte de nuestro equipo es su tiempo. Y nosotros tenemos una responsabilidad como empresa de que ese tiempo sea de calidad para la empresa, pero para ellos también. Entonces, el desafío está ahí en alinear los propósitos individuales de cada uno a este propósito colectivo y cómo agregar valor más allá de la función. Y creo que cuando vos digamos, comprometés o las personas se sienten comprometidas con ese propósito colectivo, qué mejor que resonar con eso, ¿no? Con el sentido que le das a tu trabajo.
1: Totalmente. Entonces, no, y aparte se nota cuando es genuino. Uh-huh. Yo digo, no sé si es la mejor expresión, así como que se transpira, ¿viste? Porque ahí, sí, a veces discursivamente uno puede comunicar, uno es tal cosa, uno quiere tal otra, pero después, ¿viste? Te debe pasar ahí como a vos, a tu hermano, a tu mamá, a toda la familia que en este caso los colaboradores que lo acompañan, el productor, te mira sí, en el sentido de decir, bueno, lo que dice tiene algo que ver.
2: La coherencia de decir, hacer y pensar.
1: Claro, exactamente.
2: Totalmente.
1: Entonces,
2: sí, que uno también te lleva a priorizar, porque lógicamente no podés atacar todos los frentes todos juntos.
1: No. Y aparte lo económico sigue siendo importante. Totalmente. En el sentido, porque para algo que sea sostenible, necesita que sea sostenible económicamente, sí, porque si no vos podés seguir pagando los sueldos a fin de mes.
2: Totalmente.
1: Al proveedor, o sea, esa preocupación sigue siendo también muy importante, sin lugar a dudas, digamos.
2: Totalmente,
1: ¿no?
2: O sea, para todo lo demás se necesita que la empresa sea rentable, claro. Si no hay sostenibilidad
1: posible. De hecho, dar empleo a toda la gente que tiene, todo eso es un montón, digamos, ¿no? Y no digo para cualquiera, pero es una gran responsabilidad, o sea, duerme diferente, supongo yo, ¿no? Depende, ¿no? Quien tiene
2: una responsabilidad, pero bueno, también es una convicción. Entonces, claro. Tal vez es un camino que se hace más lento, pero se hace sobre pasos seguros y en estos pasos que nos identifican, ¿no? Y que nos sentimos identificados en el camino que estamos transitando. Y tomando esto que vos decías antes, también desmitificar esto de que la sostenibilidad es algo exclusivo de la corpo, de la gran empresa.
1: Claro.
2: Nosotros, cada uno desde nuestro lugar, puede llevar adelante pequeñas acciones que realmente tienen un impacto, y un impacto más grande del que por ahí nosotros creemos que tiene.
1: Totalmente.
2: ¿No?
1: Estamos hablando de la cumbre, esta empresa rosarina, orgullosamente, que crece, se expande, que está en distintas partes con sus productos en distintas partes del mundo, muy global, desde acá, desde un lugar tan estratégico de la Argentina y una industria que también muy competitiva. Pero bueno, ellos invierten y sobre todo estamos viendo esta dimensión tan importante, además de los productos que bien todos conocemos, disfrutamos, y no solamente los argentinos sino otras partes del mundo, sino cómo integran en concreto estos temas de dimensiones, digamos, sociales, ambientales, de gobernanza, uh-huh, en lo económico, con un caso local y de una pyme. Así que eso realmente lo valoramos muchísimo. Bueno, ahí supongo... ¿qué te ayudó la certificación B, como hay otros tantos estándares, guías, para ordenarte, para verte, para evaluarte?
2: Exacto, sí, fundamentalmente es una herramienta de mejora continua. Nos sirvió para medirnos, para evaluarnos, para ponernos objetivos de mejora, y es un compromiso, lógicamente, que se asume, porque esta certificación se tiene que validar cada 3 años, entonces también nos marca un horizonte, claro, de esto, ¿no? De hacia dónde ir y cómo ir. Y nos sirvió muchísimo, crecimos, nos ayudó a formalizar un montón de, por ahí como PYME, tenés algunos circuitos más informales, sí, o procesos.
1: Sí, sí, sí.
2: También nos ayudó a crecer en ese sentido. Nosotros, por ejemplo, hoy tenemos conformado un comité de sostenibilidad que está integrado por representantes de cada una de las áreas de la empresa. Está calidad, está producción, está recursos humanos, compras, y va rotando un miembro, va rotando según la temática que tenga que tratar el comité. Pero lo rico de eso es que todos son guardianes de la vigencia de la estrategia de sostenibilidad. Es decir, no queda solo en cabeza de una sola persona, y si esa persona no está, no se hace nada. Es como una responsabilidad compartida.
1: Exactamente. Y hablando de lo rico, ¿vos qué producto tenés en particular preferencia? Yo ya confesé el mío, pero más ya que hay toda una variedad, digamos, del tema de los budines.
2: Sí,
1: pero
2: debo confesar que sí, el budín de chocolate con avellana es mi preferido. Aparte, te doy un la cumbre tip, te paso.
1: Ay, pásame esto, me interesó más. Ahora claro, todos nos prestan,
2: ahora
1: nos
2: prestan atención. Ahora nos van a escuchar. Vos agarrás ese budín.
1: Sí, a ver, para que lo busco,
2: búscalo,
1: acá.
2: Búscalo.
1: Me decís el de
2: chocolate y avellana.
1: Sí, chocolate y avellana, sí.
2: Bueno, ese budín viene como marcadito con donde tenés que cortar las rodajas, ¿no?
1: Sí.
2: Entonces, bueno, te cortas una rodajita de ese budín.
1: Sí.
2: Lo pones 20 segunditos, 25 segundos en el microondas.
1: ¡Ay!
2: A eso le agregás una
1: heladito,
2: bochita de helado. Y te queda
1: de vainilla.
2: Un postrazo.
1: Tips, qué bueno. ¿Viste que me voy a poner a hacer un...?
2: Claro, no. Ya tenés resuelto, mirá. Tenés que llevar un postre, te invitan tus amigos a comer. Tenés que llevar un postre, te llevas un budín de la cumbre y quedás espectacular.
1: No voy a decir que lo hice yo. Digo, no,
2: claro,
1: lo hice una amiga, Virginia. Tampoco voy a mentir tanto. Pero
2: claro. No, la
1: qué
2: verdad
1: bueno,
2: que
1: es linda. Mirá vos.
2: Rica, la variedad de budines es muy rica. Las magdalenas también. Bueno, después tenemos presentaciones individuales.
1: Las magdalenas, supongo, va, no sé si creció el consumo o no, pero ahora están como más de, no sé si de moda, aquello, porque antes no era un producto, no sé si es más,
2: claro,
1: americano, no,
2: claro,
1: sé.
2: Claro, puede
1: no
2: ser. Sé, el no tema sé. Es que, digamos, hoy todos los que son productos monodosis, por así decirlo, viste, el mini budín o la,
1: sí,
2: magdalena, todo eso que te permite un consumo on the go o situacional,
1: sí,
2: o sea, de la merienda de los chicos, estás en la facu, te lleva un... Y está bueno porque es una porción justa de ese sabor, ese ratito de sabor justo que te querés dar.
1: Claro.
2: Y bueno, te acompaña en esos momentos.
1: Exactamente. Bueno, después tiene toda la parte de snack, que es muy interesante. Uh-huh. Los bizcochitos son tentados. Bueno, al final me gusta todo, ¿no? Pero bueno, y aparte,
2: pan dulce,
1: bueno,
2: Panetones.
1: Ahora cuando viene la Navidad, porque debería consumir en otros momentos,
2: sí,
1: ¿no?
2: Yo voy a bregar por la campaña de pan dulce en invierno.
1: Claro, así como el helado se consume en todo momento, no,
2: claro,
1: sé por qué tenemos esa costumbre.
2: Y vos sabés que es cultural, pero
1: es cultural, ¿no?
2: Yo creo que un pan dulce en un día como hoy, un pan dulce con chip de chocolate.
1: Sí, veo que sos fan del chocolate.
2: Sí, sí, sí, eso sí. Exacto, las opciones tienen que tener chocolate. Pero bueno, sí, la verdad que son productos. Hoy la realidad es que el budín se ha estandarizado y es un producto que se consume todo el año.
1: Sí,
2: y por ahí, por una cuestión cultural, como decías vos, el pan dulce queda más dispuesto para una cuestión más estacional o de fiesta, pero nuestra cartera de productos hoy es de consumo de todo el año.
1: Totalmente. Y hay algunos que le llaman, bueno, alimento puro vida, digamos.
2: Pura vida, esa es la línea que te contaba,
1: sí,
2: de que desarrollamos productos orientados a esa alimentación más consciente, ¿no? Y hoy son productos en base a harina de arroz, son libres de TAC, con lo cual lo puede consumir no solo el que padece alguna enfermedad celíaca, un trastorno derivado con el gluten, sino todas aquellas personas que quieren, digamos, esto, orientarse a una alimentación diferenciada. Por el momento tenemos premezclas de bizcochuelos, cereales para desayuno.
1: Sí, veo cereales sabor a frutilla, bizcochuelos sobre vainilla, cereal bolita dúo.
2: Exacto, y además estamos desarrollando todos estos productos que te decía, están, que los vamos a lanzar próximamente al mercado, lo que tiene que ver con el omelette proteico, el brownie, premezclas para pan y pizza, que tienen también que ver con los tiempos que se viven, con esta,
1: sí,
2: espontaneidad, digamos, en la preparación de los productos, en el poco,
1: sí,
2: tiempo.
1: Y decir, un estilo de vida que, por suerte, mucho, a veces uno le cuesta cambiar las costumbres también, pero que es más, tiende a ser más saludable.
2: Exacto.
1: Y que las cosas también hay opciones más ricas, por así decirla,
2: sí,
1: digamos. Porque
2: digamos,
1: no siento que compro, viste, dice, ¿cómo estoy comiendo un tergopol?
2: Claro, tal cual. Bueno, a ver, ¿qué pasa en eso? Nosotros siempre decimos, Nuestra idea y nuestro compromiso es que si vos elegís darte ese gustito, comer ese producto que te da que un momento de placer, bueno, que tengas garantizado que es un producto de altísima calidad. Vas a encontrar que está hecho con las mejores materias primas, con los mejores procesos. Entonces, también está bueno eso, ¿no? Que ese bienestar pasa por comer productos de calidad que te dan un momento de placer, de un rico sabor. Y eso también creo que contribuye al bienestar de la alimentación.
1: Totalmente, ¿eh? Así que bueno, todo ese tipo de marcas dentro de este grupo La Cumbre, que bueno, por ahí uno más menciona La Cumbre, pero bueno, está el Key de Oro, la NIN, y este Pura Vida, gran nombre ahí que han...
2: Sí, es una marca que asocia muy fácilmente a lo que queremos transmitir, digamos, con esa línea de productos.
1: Así que bueno, esa la voy a probar porque esa no la probé. Así que, pero bueno, realmente muy, muy interesante. Y esto es muy interesante porque también cómo transforma, digamos, desde el lado de la producción. No solamente cómo producir mejor teniendo, además de cuestiones económicas, de salubridad, etcétera, más en la industria alimenticia y de incorporar estas dimensiones sociales y ambientales, cómo también transforma no solamente la manera de producir, sino lo que producís.
2: Totalmente. Bueno, de hecho, uno de los pilares de nuestra estrategia es esto que tiene que ver con la seguridad alimentaria y tiene que ver con eso, ¿no? En los mejores procesos productivos para mejores productos y para productos que estén destinados a todos los tipos de consumidores, ¿no? Al que se quiere dar un gusto, al que se quiere cuidar, al que quiere combinar las dos cosas. Entonces, bueno, también es un desafío en ese sentido y por eso forma parte de uno de nuestros pilares en esta nueva forma de hacer negocios.
1: Así es, esta nueva forma de hacer negocio, y eso es lo que yo quiero escuchar, porque viste, a veces decir el negocio, empresario, viste, como no sé si mala palabra, pero a veces no tiene buena prensa, entre comillas. Y la verdad que no, pues son un generador de empleo, de oportunidades, de transformar. Vos fíjate con esa cuestión, más allá del rédito económico, y me parece genial, estás cambiando o no estás ofreciendo productos que puedan hacer cambiar a alguien su manera de alimentarse. O sea, estás ayudando a tener otra calidad de vida, como hablábamos antes de la generación, bueno, todas las edades, o en particular, por ejemplo, una generación que a lo mejor uno no la tiene tan presente en cuanto a una alimentación especial, etcétera, de los adultos mayores. O sea, transforma muchas cosas, digamos, más allá de lo económico, pero necesitas eso para lograr ese objetivo, ¿no?
2: Totalmente.
1: Estamos hablando con Virginia Alabarce, ella es la directora de Recursos Humanos y Sostenibilidad del Grupo La Cumbre, esta empresa argentina, esta pyme que de 44 años de trayectoria, y no es poco, en una pyme y en los desafíos de este país que se va reconvirtiendo. Bueno, Virginia, además de la certificación B, ¿no?, que le otorgó, digamos, B-Lab, o sea, estamos hablando de un estándar internacional sumamente exigente, una organización además dentro de las pymes alimentarias o alimenticias, creo que se puede decir de las dos maneras, o pionera, digamos, también dentro de este tipo de certificación.
2: Sí, de hecho en la provincia de Santa Fe creo que somos ahí la pionera en obtener esta certificación. Igualmente, digamos, formamos parte de un movimiento que hoy son más de 300 empresas a nivel nacional y 11.000 a nivel internacional, que estamos gestionando, digamos, con esta mirada de triple impacto. Totalmente. Nuestras empresas.
1: Le enviamos un saludo a Pedro Tarac.
2: Sí,
1: no estuve con él, sé que estuvo acá por Rosario con
2: Exacto.
1: la gente amiga de Fixi dando un, y bueno, y contamos que bueno, Pedro, que no lo conoce, búsquelo, no sé, búsquenlo en un buscador, Pedro Tarac, que bueno, yo lo conozco de cuando en su momento dijo, bueno, voy a traer esto, que venía de Estados Unidos, bueno, esto de empresa B, qué bueno que es, que viene de Benefit, ¿no? Una empresa para el mundo. Bueno, una persona muy inspiradora.
2: Sí, la verdad que tuve el placer de conocerlo ayer, hubo un encuentro donde se reunieron a empresas B y otras que están en proceso de serlo, y estuvo muy lindo porque en esa vinculación con otras empresas que también comparten esa visión.
1: Claro, porque si no me siento, no estoy tan solo.
2: Claro, no, pero creo que también tiene que ver mucho con esto, y por eso sí. Te agradezco el espacio también, porque tiene que ver con la comunicación. Si no, parece que como es un tema lejano o claro. tabú, o que, como te decía antes, para las corpos.
1: O la tengo yo para claro, ojalá el competidor.
2: No, creo que esto es lo rico de esto, se construye en red, y cuando vos te podés vincular con empresas que entienden esta manera de hacer negocios, que creo que va a ser la manera de hacer negocios sí, de futuro. Digamos, o sea,
1: ¿no? al que todavía no lo pensó, claro, está dudando, apúrese. Viste, es como la inteligencia artificial.
2: Claro.
1: Te podrá convencer o no, pero bueno, está ahí.
2: Es
1: bueno,
2: el camino.
1: Y encima da satisfacción en el sentido que tiene un propósito, tiene una buena causa, más allá de decir, porque algunos lo hacen, bueno, lo hago porque, bueno, me lo exige, no sé, formo parte de la cadena de valor o algo, bueno, claro, me siento presionado y lo hago, pero hacelo porque además es...
2: No, mirá, nosotros...
1: Y con una mirada realista también, total, sobre el pie de la tierra, ¿no?
2: Sí, idealista, bueno, o de...
1: Idealista, ingenua, sí, o no sé...
2: O romantizada, digamos.
1: Romantizada o de super, sí, sí, presupuesto, super millonario. O sea, obviamente la realidad de cada uno, y hay que invertir, poner esfuerzo, energía, gente, plata también, pero...
2: Mira, nosotros hace 20 años que también tenemos una gran experiencia en elaborar a fazón, digamos, para empresas, claro, nacionales o multinacionales.
1: Exacto, comemos la cumbre sin saber
2: que exactamente, pero...
1: Pero nos damos cuenta.
2: También nos han marcado un camino, porque, claro, en ese de, digamos, siempre fue un desafío que nos pusieron de elevar nuestros estándares,
1: claro,
2: y nosotros siempre estuvimos a la altura. Y eso nos permitió entender que era por ahí, que ese era el camino. Entonces, logramos certificar nuestras plantas bajo normas de calidad internacional, que es la FSC 22000. Esa sí es una certificación que mira al producto. Entonces, cuando vos consumís un producto hecho en una planta certificada, sabés que hay normas de inocuidad y de calidad garantizadas. Pero también te decía...
1: Bueno saber eso y que la gente empiece, el consumidor sea más consciente.
2: Claro.
1: También para valorarlo, porque más allá de que pague una cosa más, menos, lo que fuera, o no necesariamente, no sé si significa que sea más costoso, pero empezar a valorar el producto, no solamente por el precio.
2: Exacto, sino la calidad y esto, ¿no? Y esta certificación B viene como a reforzar todo eso, en donde te dice, bueno, además de este producto que está hecho bajo normas de calidad internacional, de seguridad y inocuidad alimentaria, está hecho por una empresa que cuida a su gente, que cuida a su comunidad, que gestiona sus impactos ambientales y sociales. Entonces creo que ahí está esa coherencia de la que hablábamos antes, ¿no? Del decir, pensar y hacer. Y bueno, es el camino que elegimos, nos sentimos muy contentos de transitarlo, con todos los desafíos que eso tiene. No somos una empresa perfecta, muy lejos estamos de eso,
1: no.
2: Pero sí te marca como este norte, decir, bueno, la mejora continua, ¿no? Y ver de qué manera podemos seguir mejorando en este proceso.
1: Exactamente, bueno, y en ese proceso, en esa comunidad, en este caso Comunidad B, también se han sumado a otras comunidades que también son importantes. Bueno, de hecho hay una iniciativa para el sector privado impulsado por la ONU, por las Naciones Unidas, que se llama el Pacto Global de Argentina, bueno, que surgió ahí en el 99, justamente en su momento Kofi Annan, el secretario general de Naciones Unidas, dice, hagamos un pacto en un foro de Davos ahí económico con las organizaciones para incorporar los principios de Naciones Unidas, sobre todo en la parte de derechos humanos, laboral, ambiental, ética, etcétera. Bueno, también ahora forman parte, digamos, de esa red argentina del Pacto Global.
2: Exacto, que tampoco es casual que sea ahora, ¿no? Creo que tiene, claro, que ver con esto, con este proceso de evolución y de maduración de la empresa. Para nosotros hubiera sido fácil hacer un copiar y pegar y haber adherido, sí, a los principios hace 10 años atrás,
1: claro,
2: pero eso no se iba a sostener porque la empresa no estaba preparada en ese momento para gestionarse de esa manera. Hoy la adhesión a Pacto Global viene a robustecer, digamos, toda nuestra gestión sostenible, ¿no? Y hacerla más fuerte y más coherente. Y la verdad que es una plataforma para nosotros también de formación y de conocimiento y de estar alineado a esta agenda global.
1: Totalmente. Te quería preguntar, vos sabés que este programa se fue transformando, antes se llamaba Digital Week, ahora se llama Datos de Valor, porque bueno, intenta, digamos, generar información que valore a las personas, al planeta, en la ética, pero el programa anterior, bueno, sigue con ese espíritu de explorar el futuro digital y sostenible. Entonces me gustaría saber, Virginia Labarce, una pregunta muy genérica.
2: A ver.
1: ¿Cómo explorás vos el futuro?
2: ¿Cómo exploro el futuro?
1: Sí, así en... me parece una pregunta muy genérica, ¿cómo?
2: ¿Qué veo, digamos, para el futuro?
1: ¿Cómo que ves o cómo tratás de acercarte, si bien vivís muy al presente, este tipo de cuestiones, lo que estamos conversando, etcétera, pero cómo tratás, digamos, de, pues también, obviamente, por el rol que ocupás y seguramente que nos escuchen otros empresarios pymes que también están muy preocupados para el futuro y también, no sé, hasta para el fin de mes, digamos,
2: sí,
1: para llegar, por así decirlo, el futuro más próximo, pero, digamos, para el futuro no tan próximo, ¿Cómo, de qué te nutrís, digamos, como para ver esa visión que te da de la vida y esta visión que está, porque vos estás compartiendo, digamos, como una
2: de la
1: familia, digamos, una filosofía de vida, sí, digamos, sí. ¿No? Que y se bueno, traduce en la empresa, digamos.
2: Creo que el futuro, digamos, nadie avanza y nadie crece solo. Creo que el futuro también es en red, construyendo alianzas, buscando, digamos, amplificar este impacto. Por eso este espacio, por eso te agradezco también la posibilidad de difundir esto, porque creo que es la manera de contagiar, de tener esta visión más holística, digamos, y de entender de que, como te decía antes, solo pensar en generar valor económico es una sábana corta. Hoy tenemos un desafío mucho más grande, que es impactar en la vida de las personas, fundamentalmente, y para eso nutrirnos de otros que sepan más que nosotros, de otros que tengan otras experiencias, otras miradas, y ser puente también, ¿no? Ser puente entre una necesidad y una posibilidad, y dar esa la posibilidad de transitar ese camino para llevar luz a la gente que hoy lo necesita.
1: Totalmente, un gran puente construido ahí entre la cumbre, y bueno, nos alegra muchísimo. Y bueno, y para finalizar, ¿qué valor tiene, si bien porque nosotros lo vemos más de esa óptica o nos interesa eso, el tema de los datos para gestionar estos temas de sostenibilidad?
2: El otro día escuché una frase que me pareció tal cual: los datos son el petróleo del futuro.
1: Claro.
2: Y es así, creo que los datos son fundamentales para tomar decisiones, para saber, como te decía antes, dónde uno está parado y hacia dónde quiere ir. Es necesaria esa información fidedigna, confiable, de una fuerte certera, no la fake news, no el dato se sabe la fuente. Y lo creo fundamental. Nosotros también estamos en un proceso de automatización de ciertos procesos, pero para ser más eficientes, claro, y tener información más fehaciente a la hora de tomar decisiones. Creo que es también forma parte de este nuevo camino, ¿no?
1: Claro.
2: En que tiene que ver con integrar, no excluir, sino integrar los datos y la inteligencia artificial y la tecnología a la toma de decisiones más conscientes.
1: Bueno, nos alegra un poco. El propósito nuestro es, bueno, justamente generar información en sostenibilidad, en cierta manera comunicar de manera masiva a través de los medios, digamos, esta gran iniciativa como tiene usted y otras tantas, que no decimos que es perfecta, sino que es un proceso.
2: Total.
1: Y que has logrado, y así todo, grandes hitos y muy importantes, digamos, en este año tan tan especial, digamos, para la trayectoria de la PYME. Pero bueno, valoramos eso, y también ese documento que a veces, que también tiene, ustedes lo tienen y se va evolucionando, y seguramente va a seguir acompañando este tipo de cuestiones, lo que llaman los reportes de sostenibilidad, que este informe, por así decirlo, pero ya a los distintos grupos de interés, donde bueno, un poco comparten esto que nos estás contando.
2: Sí, es una herramienta súper importante, creo que tanto para lo que es certificación B con el reporte, como para la comunicación de progreso en Pacto Global. Es decir, son todas herramientas que nos ayudan a esto, a medirnos, a ponernos instancias de mejora y a difundir, ¿no? También y poder contagiar esto de la sostenibilidad.
1: Totalmente. Así que bueno, yo estoy reentusiasmado, te juro que casi que te diría, me iría a trabajar a la cumbre. No,
2: invitadísimo, bueno, cuando quieras.
1: Poder visitarlos también, etcétera. Pero bueno, no entusiasma esto, ¿no? Porque es conocer un producto o los productos, en este caso la empresa. No es conocer una familia acá rosarina, muy comprometida, con muchos espacios importantes de la ciudad que trasciende, digamos, y bueno, y valorar eso y no sé. Me pareció un testimonio muy interesante, porque yo veo que vos hablas con un entusiasmo, con una convicción y con una cuestión genuina, que a veces hay muchos casos, pero a veces no tanto, y me parece que ojalá contagie a otros, digamos, como para ver esta generación, digamos, que tiene otra perspectiva, más allá que en cierta manera formaba el gen ahí de la empresa.
2: Eso es lo que
1: como
2: te iba a decir.
1: Hoy le ponemos un nombre, pero
2: sí, es lo que te iba a decir. Yo creo que son los valores que nos transmitieron, claro, mis padres desde el inicio de todo esto, que hoy le damos otra forma, que hoy se reescriben, pero que no dejan de ser esos mismos valores, visto con otros lentes, tal vez.
1: Le ponemos un nombre, sostenibilidad, no
2: exacto,
1: importa el nombre.
2: Pero básicamente es eso, es reafirmar esos valores con los que nos criaron, con los que creció la empresa, con los que tratamos de seguir llevando adelante nosotros, y potenciarlos, ¿no? Y reescribir esa historia, pero afianzados en esos valores.
1: Perfecto, estamos atentos a esa historia, que nos jóvenes 44 años y hay mucho más y entusiasma, ¿no? Mm. Cómo este tema de sostenibilidad también transforma y da otros motivos y otro y otra mirada, digamos, que es impresionante de crear nuevos productos y también reforzar esos valores. Así que bueno, Virginia, muchas gracias por esta visita, haber tomado la molestia de,
2: por favor,
1: de venir, compartir esta mesa, y estamos muy atentos a todo lo que realicen. Bueno, saludo a tu hermano, a tu madre, a toda
2: muchas
1: la familia.
2: Gracias.
1: Alabarse, que los alabamos, ¿no? No, por todo lo que hacen y agradecemos, en serio.
2: Muchísimas gracias. Gracias de nuevo por el espacio, por la invitación. Para mí es un placer estar acá y un gusto compartir este momento con vos. Así que muchas gracias.
1: Bueno, estuvimos conversando con Virginia Alabarse, es el director de Recursos Humanos y Sostenibilidad del grupo La Cumbre. Así que bueno, nos vamos muy contentos. Nos vamos con nuestra...
2: A comer budines.
1: A comer budines y los otros productos, así que ya empecé con una sonrisa. Así que, pero bueno, era de esperar también. Así que bueno, agradecemos. Muchas gracias a Ignacio Jiménez en la producción, Agustín Fernández que nos acompaña acá y nos hace el aguante. Gracias Virginia y a todos los que nos escuchan. Y bueno, los invitamos, a seguir en datosdevalor.com, estar atento. Este evento próximo de la Bolsa de Comercio Rosario, en donde estaremos realizando una disertación justamente sobre temas de reportes de sostenibilidad, así que anótense para el 26 de agosto 10 horas, y también estén atentos, vamos a lanzar ya mismo, ya lo hemos anunciado, pero ahora ya vamos a concretar estos días la fecha, un programa destinado a pymes, te cuento Virginia, a pymes, para el tema de que quieran realizar su primer reporte de sostenibilidad con estándar internacional que se llama GRI, que también es una herramienta, un curso corto, un programa concreto para dar cuestiones prácticas y arrancar ese camino, ¿no? Y facilitarlo y que también llegue a todos los que quieran iniciar este espíritu. Y bueno, esa es una manera, ¿no? A través de los datos que se puede hacer, más allá que también hay otras cuestiones de base importantes. Así que bueno, mi nombre es Ariel Jiménez, y los invitamos a seguir a explorar el futuro digital y sostenible en Datos de Valor. Chau, chau.
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